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1: Aquí nomás la mejor 100.7. ¿Qué onda, bandita? ¿Cómo se encuentran el día de hoy? Excelente sabaduki. Yo soy Alma Sánchez, la cachorra, y te voy a estar acompañando solo un ratillo hasta las 7 de la noche. Acabamos de escuchar algo de Pesado con Alfredo Olivas, Te Quiero, Te Amo. Oigan, al ratito muy pendientes de las redes sociales a través de la página oficial de la mejor 100.7, porque vamos a estar transmitiendo totalmente en vivo, papá. Así que están cordialmente invitados. Los que no pueden ir al baile, no se preocupen. Ahí en sus teléfonos lo van a poder ver. También en el bloque anterior escuchamos algo de Maelo Ruiz, ¿será que sí? Anteriormente eres una niña de Gerardo Ortiz y qué plan de banda Los Recoditos. Si quieres alguna complacencia, alguna dedicatoria, con gusto pídela al WhatsApp a través del 238-152-8794. ¡Vámonos! Porque llega Diana Reyes, querida socia, aquí nomás por la mejor 100.7.

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Aquí nomás, la mejor 100.7, acabamos de escuchar algo de los Huracanes del Norte, parece que no, también el Dosis del Xavi, y atención porque viene una canción súper, súper hermosa, un tema de Gerardo Ortiz que se lanzó en el año del 2016, y es una canción que básicamente habla del arrepentimiento de alguien que reconoce sus errores y le pide a la persona que ama una segunda oportunidad. Díganme ustedes, ¿alguna vez han dado una segunda oportunidad? Y precisamente hablando de este compadre, este lunes 3 de agosto vamos a estar transmitiendo también totalmente en vivo el concierto de Gerardo Ortiz allá en Santiago Miahuatlán, por supuesto con todas las Gerarditas, las ganadoras de la Zona Azul VIP. Recuerda que las mejores promociones y los mejores eventos solo están aquí en La Mejor 100.7. Regresa hermosa, es Gerardo Ortiz, aquí nomás por La Mejor FM.

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1: Aquí nomás, la mejor 100.7 es Gerardo Ortiz, regresa hermosa. Un gusto y un placer acompañarte, aunque sea un ratito pendiente a través de la mejor 100.7. Al ratito vamos a estar transmitiendo totalmente en vivo el concierto de Pesado, de Liberación y el Jackie. Se va a poner sensacional. A continuación, quédate con Víctor Herrera el Gato, quien llega para maullar tus tardes. O quizá darte un rasguño, dirían por ahí. Vámonos con algo de Banda MS. Esto es Te Equivocas, aquí nomás por la mejor 100.7.

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Y aquí nomás desde la Mejor FM 100.7, ya son las 7:20 desde la Mejor FM 100.7, sábado ya, primero de agosto, es el mes número 8 de este 2016. Platicaremos un poquito de los cumpleaños el día de hoy, además chismes del espectáculo, estrenos musicales. Y recuerda, en punto de las 9 de la noche llegan las pisteadoras de la Mejor FM. Y a las 10 el programa más terrorífico, al filo de la noche con el Flaco Hernández. Escuchamos Me Enamoré Solo con Calibre 50, Corazón Sin Cara con Anakin Larios, Te Olvide con Alejandro Fernández, y también Espero con Montes Durango y Grupo Quintana, abriendo bloque en La Cama de Piedra con Manuel Recodo. Llega el chiapaneco Julián Álvarez, se llama Ni Lo Intentes. Es una de las perronas, de esas clásicas que se escuchan y se dedican aquí nomás. Estás disfrutando la programación de sábado, sea primero de agosto, por la mejor 100.7.

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3: Y aquí nomás desde la mejor FM 100.7, ya son las 7:36 en este ya primero, sí, primero de agosto de este 2026. Y es que en el Santoral, hoy primero de agosto, ¿a quiénes celebramos para papacharlos? Pues ahí les va de bolón ping-pong y después ya suelto la complacencia. Hoy es Día Mundial de la Alegría y de la Pachamama. También es día de la novia, ¿eh? Así que si tienes a tu novia, abrázala, bésala y dale unas flores. Cortesía de tu bolsa. ¿Qué dijiste de la mejor? Ya cuando regalemos flores en febrero, tal vez. Primero de agosto, día 213. Ya tan solo nos restan 152 días de este 2026. Y decimos también que hoy en el Santoral celebramos a todos los ponchos. Saludos para el tío Poncho, hasta la tierra chilanga, don Alfonso Herrera también. Don Alfonso Mendoza, mejor dicho. Allá para el tío Poncho, el tamalero estrella, allá en la tierra de la tierra chilanga. Santos Mártires, también Macabeo, San Eliazar Secundino, a todos los Félix, también Eusebio, Exuperio, Severo, Friar, Jonathan, también Tewoldo, Beatos Emérico, Beato Juan, San Pedro, a todos los Pedros, también hoy felicidades, tú que andas bien Pedro todo el día, a los Beatos Alexis y María en el Santoral, muchas felicidades, San Pedro también, advocación al apóstol San Pedro, y oye, están de mantener los amigos de San Pedro, ¿será San Pedro Coquiaco? También con gusto les mandamos el saludo. Pues vamos en este momento con la complacencia, rapidísimo, bueno.
4: Hola Almita, buenas tardes, ¿podrás ponernos una canción especialmente para mi mami que está cumpliendo años? Estamos festejando aquí en la colonia Juan Pablo II.
3: Ah, yo quiero.
4: Estamos en familia deleitándonos un pozolito rico.
3: ¡Saque el pozole!
4: Con la canción de la canelera de los Cajos. Ojalá no las puedas colocar.
3: La canelera.
4: La 100.7.
3: Pues en esta ocasión. En esta ocasión ya estamos nosotros, mami, ya nos colamos nosotros. La cachorra estuvo hace un ratón vaquero con ustedes, pero ya el gato se trepó de nueva cuenta contigo. Son los capos, la canelera. Felicidades para la mami que está de manteles largos en Juan Pablo II. ¿Y tú dónde celebras? Aquí nomás invita. Ya tengo el topper en la mano. Aquí nomás hoy siempre somos la mejor FM.

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0: Son 4 minutos y las 8 de la noche desde la mejor FM 100.7. Víctor el Gato ronroneando con buena música. Te acompaño hasta las, sí, hasta las 12 de la noche, pero en la operación, porque en punto de las 10 llega al filo de la noche. A las 9, las pisteadoras de la mejor FM, cortesía de los amigos del Comalito Taquería. Y bueno, hoy también, 1 de agosto, es Día del Telefonista. Se celebra cada 1 de agosto y vamos a destacar por qué se celebra esta fecha. Y de paso, pues vamos a tocar una rola que hable de esa comunicación que hacemos constantemente con los seres queridos o con la pareja. Aquí nomás sigues escuchando la mejor FM y también ya vienen las complacencias.
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aquí nos vamos desde la mejor FM 100.7. ¿Cuántos ya pusieron a su San Antonio de cabeza? ¿Sabías que el Santo del Amor se refiere principalmente, bueno, a esta canción, éxito del Campeche Show, pero es a San Antonio de Padua, así como lo escuchas, y en menor medida a San Valentín? San Antonio de Padua nació en Portugal y ayudó en vida a mujeres pobres a conseguir dinero para casarse. Hoy es la tradición popular que dice ayudar a encontrar pareja. Por eso es celebrado y reconocido San Antonio de Padua. Escuchamos a Banda Cuisillos con Aunque Me Duela y el Javi con Dosis. Ya son las 8:13, arrancamos otra hora más y bueno, compartimos también que, ¿qué creen? Que ya está sonando el teléfono. Lo dicen los papis, ¿no? Como muchos, ¿no? Pero dice que no contestas. ¿Cómo dice? Hoy es Día del Telefonista y se celebra cada 1 de agosto para reconocer la labor de los operadores y conmemorar la creación del Sindicato de Telefonistas de la República Mexicana en 1950. Y es que este propósito es homenajear a quienes facilitan y mantienen la comunicación diaria entre empresas, organizaciones y servicios públicos. Como dice la canción, el teléfono, dicen los papis con esta canción que fue clásico, ¿por qué no contestas? Ya son las 8:13, la música sigue avanzando y después de esta canción que viene con los Parra por Verte Feliz, llega una complacencia que con gusto te suelto aquí nomás en este 1 de agosto por La Mejor.

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1: Y aquí nomás desde la mejor FM 100.7, es momento de una complacencia. Chequemos en audio que dice la banda, reportándose la terminación 48. Hola, hola, sí, la mejor FM. Buenas noches.
2: ¿Qué onda, mi buen gato?
1: ¿Qué onda,
2: madre? Buenas noches.
1: Buenas noches.
2: Una canción chida para bailar, güey.
1: Claro. Arre, Lulu.
2: A ver si puedes poner la de Limonadas Verdes, algo tropical, carnal.
1: Ya vas.
2: Aquí nomás, la mejor.
1: Vámonos bailando al ritmo de la cumbia. Ellos son Tropical del Bravo. Él la pidió, yo la suelto. Desde Tamaulipas para el mundo. Son Limonadas Verdes. Aquí nomás, en la mejor.

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1: Y aquí nomás desde la mejor FM 100.7 y haciendo las 8:32. Seguimos ronroneando con buena música. Y dime desde dónde te reportas para saludarte con mucho gusto en esta rica ya noche de sábado primero de agosto, octavo mes, ya desde 2026. Hoy en el Santorón celebramos a quienes, algunos son influencers, otras son también cantantes. Por ejemplo, de la banda Machos, el buen Javier Vidal está de manteles largos, Frank Merrick, actriz de televisión y conductora, y Curvy Selma, quien también es conductora y en algún momento fue modelo también está dentro del ámbito del espectáculo. Y bueno, hablando un poquito dentro de los artistas, ¿dónde se estarán presentando algunos de ellos? Te revelo en el siguiente bloque este dato a compartir. Y recuerden que en punto de las 9 llegan ya, estamos hablando, las pisteadoras de la mejor FM 100.7. Datos curiosos a compartir, chismes del espectáculo de que estoy hablando, ¿eh? Cuentan la leyenda que José Eduardo Derbez y Paola Dalai terminaron su relación. ¿Cuáles serían las señales, según las redes sociales, que desataron estos rumores a través de las redes sociales? Me cuentan que José Eduardo y Paola Dalai, mamá de su hija, están separados. Ella borró fotos que tenía con él y al parecer ambos están lanzando indirectas a través de historias y publicaciones en redes sociales. Esto lo publicaron algunos creadores de contenido.

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0: Y aquí nomás ya 9 minutos y las 9 de la noche. Escuchamos el estilo sonidero de los Yeyes con los Juniors. Se llama El Dueño de Tu Amor. Además, La Adictiva con Maricena, Mi Problema. Y si las miradas matadas con la arrolladora, es tiempo de una complacencia. Aquí nomás.
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0: Y aquí nomás, hola, hola, buenas noches. ¿Quién se reporta en esta rica noche por La Mejor FM? Bueno.
2: Noche. ¿Qué onda, Michi? ¿Nos complaces con la canción de Lupillo Rivera titulado Macorina? Desde la colonia 21 de marzo sintonizando al buen Gato Melo con Botas.
0: Ya rugiste, pariente, desde la 21 de marzo a todo volumen escuchando La Mejor FM 100.7. Macorina, esta versión no la había escuchado, con el señor el rey de las cantinas. Pues a disfrutar, se ha dicho, aquí nomás en La Mejor FM.

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0: Y lo más desde la mejor 100.7, escuchamos a los dos viejones y prófugos del anexo, que estos compadres regresarán próximamente para el 26 de septiembre allá en Jalisco. Y además también en el mes de octubre llegan con toda su descarga en el palenque de fiestas de octubre para toda la raza. Esto como algunos datos a compartir de esta nueva, pues sí, no nueva, sino esta unión que regresa a prófugos del anexo próximamente. Ya estamos hablando de que comiencen ya las pisteadoras de la mejor FM 100.7. ¿Y qué creen? ¡Oh, grata sorpresa! Porque me soltó un pajarito que traemos boletos, ¿será? Pues un ratón vaquero le preguntamos al patrón. Y si suelta boletos, ¿será que tenemos boletos para ir para pesado? Ponte pilas y al millón para poder participar. Aquí nomás que la música siga sonando. Es el maestro Leopoldo Dante Tevez, argentino, nacido, pero de corazón mexicano. Este es un clásico, se llama Esa Pared. Aquí nomás, escuchas la mejor FM. Y en instantes, las pisteadoras. Aquí nomás, por la estación número uno, la mejor Tehuacán.
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1: Y aquí nomás desde La Mujer FM 100.7, señoras y señores, damos comienzo a uno de los programas más perrones de la radio, me refiero, porque son puras rolas pisteadoras, de esas que dan sed de la peligrosa. Si quieres escucharlo, está bajo tu propio riesgo. Recuerda que tú decides qué rola quieres que pichemos esta rica noche de sábado. 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Y no vienen solos, vienen en pareja, para que la banda se vaya consintiendo esa barriga llena, corazón contento. Así que mientras, nos vamos, porque la raza ya empieza a pedir canciones perronas en este primero ya de agosto. Chequemos qué dice la bandera al 238-152-8794. Y bueno, unos piden rolas guapango norteño banda, pero también se valen las baladas, estas baladas que también llegan al alma. Y luego, ¿cuál nos están pidiendo? Buenas noches, ¿quién está del otro lado? Sí, la mejor.
2: Pasé con la canción de Luis Miguel, La Incondicional. Nos escuchamos aquí en Ajalpan, gracias.
1: Nos vamos con la primer pisteada, la primer destapada que tengo aquí en la noche. Es el señor Luis Miguel, un clásico ya con más de 5 años. Este tema que nació un día de las madres, así lo digo porque así lo publicaron en redes sociales. El tema se llama La Incondicional, Luis Miguel. Aquí no más, porque se vale en las pisteadoras de La Mejor FM.

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1: Flashazo Grupero con el reportero Remy Valenzuela. Pues ahí cualquiera que tuviese duda, ¿no?, sobre cómo está la tendencia con Remy Valenzuela, pues a la alza. ¿Por qué? Pues porque vendió otra fecha ahora en octubre en Guadalajara, en las pachangonas de octubre, ¿verdad? Así es que Remy Valenzuela, pues con un alcance tremendo, felicidades por esa nueva fecha. Vamos a escuchar mi princesa, ¿verdad? Todo lo que da. No, muy bien, Remy Valenzuela, contundente. Dos fechas en octubre en Guadalajara para los que le quieran caer al pachangón, ¿verdad? Con las dos fechas que tiene. ¡Corta!
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0: 9:27 minutos desde La Mejor FM. Son Los Invasores. Lo más nuevo se llama No Más Los Recuerdos Quedan. La Borrachera con Los Hijitos del Norte, abriendo con bloques musicales bien perrones. Y bueno, señoras y señores, les hago partícipes que en este momento ya me acaban de decir que traigo boleto para ir a ver a un viejón que viene con toda su descarga alterada. Me refiero del compa Gerardo Ortiz.
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0: Todos sus éxitos estarán sonando el próximo 3 de agosto, así que será este próximo lunes que no te puedes perder toda la noche mágica que tendrá ahí en Santiago Miahuatlán el compa Gerardo Ortiz, Los Titanes de Durango y El Poder del Norte. Tengo un boleto en este momento, una cortesía, pero ¿saben qué? En esta ocasión quiero ver más de su talento de ustedes, así con su puño y letra. Vamos a jugar porque aún la noche es joven. Tendrás más o menos media hora para hacer este dibujo. Vas a tener que hacerme al viejón Gerardo Ortiz en dibujo, así como le escuchas. Agarra una hojita blanca de la libreta y empieza a dibujar al muñeco. Lo puedes hacer a lápiz, lo puedes hacer sombreado, lo puedes poner chulo. La primera persona que me lo haga bien bonito tiene hasta el último bloque en el que este gatúbelo estará interviniendo para poder participar. Solo tienes que ser chico o chica, o caballero o dama, y hacerme un dibujo. Un dibujo del señor Gerardo Ortiz. Lo terminas, le agregas tu nombre, obvio, en el mensaje de WhatsApp. Y si resulta ganador, porque puede que lo hagas muy perrón, te llevas tu boleto, así de sencillo, ¿ok? Así que estamos en juego en este momento, señores. Haz el dibujo, haz la imagen de Gerardo Ortiz en dibujo y gana tu cortesía que tengo para ti. Recuerda que serán el ganador al final del programa. Así que tienes en este preciso momento, a partir de este segundo, media hora, porque el programa dura una hora, pero ya llevamos media oreja. Y bueno, después de esta canción te platico quiénes son los gentiles patrocinadores de este programa que también hoy se mochan. Se van a mochar con regalo. Tenemos dos cenas, así es, dos órdenes de tacos para la raza.

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1: Y aquí nomás desde la Mejor FM 100.7, ya son las 9:33. Es Antonio Aguilar, nadie es eterno, pero sabes que antes de irnos con este rolón, te quiero platicar de los amigos del Comalito Taquería, que la neta, ellos tienen sabor a cada mordida. 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

para que los encuentres de Bolón Ping Pong. Primera persona que nos diga, las dos direcciones de Taquería El Comalito, se lleva, ¿qué creen? Se lleva dos órdenes de tacos perrones. Vámonos mientras, señores, que la música no se detenga porque hablamos de él. Era el maestro Antonio Aguilar, está en juego. Sí, dos órdenes de tacuches del Comalito Taquería. ¿Qué onda? ¿Va a querer? ¡Ay! Ya se me antojaron, ¿cómo no? Y de agrapita, ¡uy! Es Antonio Aguilar, nadie es eterno. 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
1: Y aquí nomás este compa viene ahora sí saboreando una rola, pero viene triple. El compadre soltó tripas de gato. ¿Qué pachuca?
2: Tengo un placer con tres canciones de Gerardo Ortiz. Mañana voy a conquistarla, perdóname y tal como eres.
1: Uña nomás por el momento, con gusto te la soltamos. Ahí está, mañana voy a conquistar la primera que mencionó. Recuerda, está en juego un boleto de este viejón. Solo dibújalo y al final del programa, obvio, tendrás que enviarlo a través de WhatsApp. Captura, tómale la foto a tu dibujo y mándala al WhatsApp y estarás participando. 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

0: Y aquí nomás desde la mejor 100.7, ya tan solo 7 minutos, ya y las 10 de la noche, en instantes ya viene todo el despapalle y terror de los viejones de Al Filo de la Noche, el programa más terrorífico de la mejor FM Tehuacán. La bandita ya empezó a mandar sus dibujos, ya hay varios que están formados. Uno se ve muy perfecto, están corroborando aquí nuestros interventores. Sin que hacer, dice que se esforzó el vato, sí sé que se esforzó. Vamos a llegar que dijo, ¿qué pasó, compadre? Dígame.
1: No, mi estimado gato, ¿cómo crees?
0: ¿Cómo, neta?
1: Con la liga, nada de eso.
0: ¿Crees?
1: Y ¿cómo se llama? Ahora, yo hice mi esfuerzo, pero...
0: Ok, no, yo lo voy a tomar en cuenta, es que me mandé un dibujo, la neta, se ve muy perrón el dibujo, lo digo con todo respeto, si tú lo hiciste, la neta, viejón, rifado el vato, pero le dije, lo puse a prueba de fuego, si tú lo hiciste, mándame esa misma en video, pues, ¿qué tanto le costaría mandarme en video? Ese dibujo, o sea, mostrándome, ahí es, en esa libreta y en esa misma cama dice la frase... Pues ese video, que tanto le cuesta, no está difícil. Es que se ve hasta la tipografía bien perrona. O sea, no dudo de ti, compadre. El talento hay mucho en Tehuacán, nomás que también hay quienes andan haciendo chanchullo. O sea, así que está el juego a la mitad y mitad. Esto porque estoy preguntándolo aquí también en cabina. De Bolón Pipo, la bandera sigue reportando, interactuando. Ya se fueron los primeros tacuches de la banda allá para el buen Jerónimo. Ándale, puedes escuchando allá, dice, ¿dónde? Hasta la Colonia México. Este viejo ya nos mandó la dirección. Dos direcciones de los amigos del Comercio Taquería. Vamos a soltar más tacuches para toda la banda. ¿Cómo ño? Así que pónganse bien pilas y al millón. En este momento se van dos semitas para la banda. ¿Cómo no, compadre? Aunque me los cobre ya el buen Leo si llegan a caer. Así que en este momento se van dos semitas para toda la raza. Dime, muy sencillo, dime, ¿dónde está una dirección? De hecho, ¿dónde está la dirección en donde vas a ir a recoger tus semitas? Ahí está, para toda la raza. ¿Dónde están ubicados exactamente ahí los amigos del Comandito Taquería? Pero en la dirección enfrente del parque de San Nicolás de Tizintla. Dime, ¿cuál es la calle? Así de sencillo. El primero que me responda correctamente en audio se lleva sus dos semitas para probar sabor del comalito taquería. Vámonos mientras, porque es Juan Gabriel con Julián Álvarez, llama en la frontera. Sigues escuchando Las Pisteadoras de la Mejor FM. Mándame tu respuesta en audio aquí nomás, a ver si está la banda puesta. ¿Qué onda, compadre?
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0: No manches, están en todo, viejos locos. Aquí nomás ya tenemos ganador. 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

0: Seguiremos ya tan solo un minuto, hoy las 10 de la noche, ya viene al final de la noche. Señores, señores, el boleto en el que pedimos el dibujo, hay varios, pero uno de ellos, la neta, está en otro nivel. Y este dibujo lo voy a publicar en redes sociales de Víctor en Radio para que chequen, porque entré en duda. O sea, la neta, si el mato lo hizo y es muy talentoso, mis respetos para el viejón, que hasta le voy a decir, hágame el mío para mi familia, dice el otro, ¿no? O para mí mismo. La neta se rifó, dice, es que me dice el compadre, tanto me esforcé para que me digas que no pasa. No, aguántame las carnes, dice el otro. Lo estamos analizando con lupa de detalle, porque es un boleto de Gerardo Ortiz, la neta, te vas a ir a ver Los Titanes y Al Poder del Norte. Si resultas que sí, compadre, ten por seguro que ese boleto ya es tuyo. Así de sencillo, dijera por ahí, yo no me lo quiero quedar, simplemente quiero dárselo a quien sí se rifó, porque hay varios dibujos. Así que ahí está. Ya son las 10 de la noche, que tenga una excelente y vencida noche. 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Aquí nomás, hoy y siempre. Recuerda, todos los sábados escucha a Los Pisteadores en punto de las 9, que este frío llega con todo. Y mañana, Diosito lindo, despertamos temprano, hasta desde las 6 de la mañana. Estaremos acompañándote hasta el mediodía y después retachamos de nueva cuenta por la noche, porque este gato es como tienda de ese autoservicio 24-7. Bien, pidas el millón, acompañándote con buena música y cotorreo. Aquí nomás, hoy y siempre, somos la mejor.
1: 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Y hasta aquí le paramos, compa, porque ya se nos calentó la trompeta.

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¿Qué tal amigos? ¿Qué tal amigas? Bienvenidas y bienvenidos a una emisión más de Al Filo de la Noche a través de la Mejor FM 100.7. Espero que esté pasando un excelente fin de semana. Hoy es primero de agosto, caray. Vaya que se está yendo muy rápido el tiempo. Es el octavo mes de este 2026 y ya a partir de estos momentos el año ya está rápido a que se acabe, ya.

0: ¿Qué tal, amigos? ¿Qué tal, amigas? Bien, en TikTok, en nuestra cuenta oficial de TikTok, los lamentos de las lloronas. Primero fue uno aquí, en la Daniel González, en Calipan. Y ahora nos encontramos en la colonia Maravillas. Así es, así como lo escuchan. Hoy nos encontramos en la colonia Maravillas, en donde nos compartieron una foto, una fotografía donde hay entidades extrañas aquí alrededor de lo que es la colonia Maravillas. Para mayor referencia, atrás de lo que es la iglesia principal de aquí de la colonia Maravillas. Entonces, sí es interesante el lugar porque estamos rodeados desde terracería y casas, pero también lo más interesante, y yo siento que sí, ha de haber mucha presencia aquí negativa, pero también presencia extraña, es que hay dos canaletas de agua que a mí me sorprende. Yo pensé que nada más era una la que pasaba, y son dos, caray. Todas estas van dirigidas a lo que es a San Gabriel Chilac. Obviamente, la avenida principal, ustedes la conocen, la Avenida de la Juventud, antes era Avenida Chilac, y obviamente estaba conformado, hasta donde yo sabía, que era una sola caneta, pero ahora ya son dos en estos momentos, y de hecho estamos prácticamente entre estos dos canaletas. Así es que interactuemos con nosotros, interactuemos con nosotros más bien a través del 238-152-8794 y líneas siniestras directas a cabina 238-3820383 y 38-232-40. Vaya que estoy tan emocionado porque ya después de tanto tiempo que nos quedamos aquí en cabina, claro, pues me da mucha satisfacción volver a salir a estos lugares, volver a buscar lo paranormal. Es nuestro mero mole, claro, por supuesto. Esto es lo principal que tiene al filo de la noche. Su servidor, el Flaco Hernández, aquí al aire, estamos en vivo. Así es que en la colonia Maravillas está el equipo de Al Filo de la Noche. Saludo con mucho gusto a Bárbara Tarotista. Bárbara, ¿qué tal? Oyes, un lugar interesante, Bárbara, que es la primera vez que venimos. ¿Qué tal? Buenas noches.
1: Hola, César, muy buenas noches. Sí, bastante emocionados de estar en este lugar. Y como tú lo dices, no, es la primera vez que venimos por estos rumbos. Yo estoy más que impresionada porque sí, son precisamente dos canaletas. Y sí, estas salen ahí donde está por la Y de Chilá y se siguen de largo, si no más me equivoco. Van hacia abajo, pero ya últimamente, fíjate que ahora en la semana tuve la oportunidad de ir precisamente a estas canaletas por el rumbo de la Y, y ya una lleva muchas plumas, sí. Y la verdad es lamentable ver cómo ya estas aguas, por gracia del ser humano, se han contaminado ya tanto, ¿no? Nuestra visita en este lugar es, como lo dice César, nos mandaron una fotografía donde aquí, precisamente atrás de esta iglesia, captaron a la Llorona, vestida de blanco con su pelo negro hacia adelante. Ya subió César esta foto y por eso es que estamos aquí en este lugar, y ya entendimos por qué este ente o la Llorona, esta leyenda tan conocida y tan famosa, no nada más en nuestro México, sino ya atravesó fronteras. ¿Por qué se manifiesta en este lugar? Porque por el agua, más que nada. Recordemos que ella se manifiesta donde está el agua, y aquí, o sea, hay dos canaletas y por eso se manifiesta. Recordemos que la Llorona ahogó a sus hijos.
0: Efectivamente, es lo que se comenta, es lo que se dice, la leyenda, que pues a raíz de una traición, de un engaño, una infidelidad, pues obviamente pues la Llorona, en este caso la dama, decide ahogar a sus hijos. Entonces es interesante la parte de estos lugares, en la cual, pues bueno, nos damos la tarea y el lujo de visitarlos. De verdad, gracias por decirnos, miren, pueden venir ustedes a checar este lugar. Coméntenos, que también eso es algo muy importante. De hecho, ya estamos precisamente ya con preparativos para lo que es la semana especial que tendremos ahora en octubre. No les vamos a decir más, simplemente vamos a estar ahí al pendiente a través de las redes sociales de Al Filo de la Noche y de la Mejor FM Tehuacán. Pero Bárbara, este es un lugar interesante, es la primera vez que venimos, estamos entre maizales, estamos entre, bueno, más bien carrizo, también lo que es la parte de la maleza, y también maizales, sí, claro, es lo que yo estaba observando. Digo, a lo mejor ustedes dirán, bueno, pues estamos entre carrizos y maizales, claro, está un poco más adelante, pero lo interesante, Bárbara, es que a pesar de que ya está muy poblado por esta zona, Yo recuerdo mucho que todo esto era terracería, o sea, ni siquiera había casas, caramba, o sea, le estoy hablando hace como 20 años, caray. Entonces, imagínense cómo ha cambiado el panorama de estos lugares. Ahora, lo que les quiero decir es que donde está la parte de la iglesia está oscuro. Sí. Está oscuro, no hay una luminaria. Lo que a mí me saca de onda y debemos estar mucho, pues, con mucha precaución, con mucho cuidado, es que hay mucho, pues sí, lo voy a decir con todo respeto, hay mucho vándalo, hay muchos chavos que incluso vienen en la oscuridad, salen en la oscuridad, y pues claro, hay que tener mucho cuidado. No venimos ni siquiera ni a ofender, ni a alterar energías, ni nada por el estilo. Al contrario, simplemente queremos analizar la fotografía y también el lugar donde estamos transmitiendo. Ahora, puede ser que sí sea La Llorona, como muchos dicen, pero la semana pasada estábamos platicando de cómo la gente nos empezó a decir, es que como tal no es La Llorona, o sea, no es físicamente que sale la típica persona, que sale la figura, que está triste y diciendo, ay, mis hijos, ¿no? Como muchos se le ha conocido coloquialmente, ¿no? Pero pues lo que nosotros damos a entender es que sí existe el lamento de La Llorona. Claro, lo hemos escuchado y ustedes ahí fueron testigos a través de redes sociales. Quizás puede ser, no sé, la presencia de una mujer, que a lo mejor es un alma penando, quizás no puede ser La Llorona, pero bueno, ustedes tienen la mejor opinión y si ustedes quieren revisar la fotografía, ya está en estos momentos a través de redes sociales La Mejor FM Tehuacán y a través de nuestra cuenta de Al Filo de la Noche Tehuacán. Bárbara, pues tú dirás, si caminamos, rodeamos, nos quedamos acá. De hecho, estamos entre estas dos canaletas de agua, Bárbara.
1: Sí, fíjate que a mí me gustaría irnos para la parte precisamente detrás de la iglesia, donde ahí la captaron. Chequen la fotografía que ya está a través de redes sociales y ustedes se darán cuenta cómo se ve la figura. De verdad, está vestida de blanco, agachada y con los cabellos, negros, así tapándole el rostro. Y vamos ahorita precisamente para donde está detrás de la iglesia y vamos a ver qué se siente ahí. Fíjense que aquí hay unos mezquites, pues ya están viejos estos mezquites. Y pues aquí lamentablemente creo que la gente viene y tira su basura también en el agua. Y eso no se vale, también ya aprovechamos para pues hacerles el llamado, ¿no? No hay que contaminar esta agua porque pues ya nos estamos quedando secos, sin agua, y estas personas son afortunadas porque tienen su riachuelo aquí y a cuidarlos. Exactamente, hay unas piezas de carro, pero ya estamos aquí precisamente en la parte de atrás de la iglesia donde tomaron esta fotografía. Hay dos mezquititos, de hecho hay aquí un tendedero donde tienen su ropita, pero estamos aquí y si ustedes se dan cuenta en la fotografía, es esta parte, César, aquí donde se aparece.
0: Fíjate que precisamente estamos en la, en donde precisamente, digo, valga la expresión, está en la imagen, pues, lo que es como tal esta entidad. Muchos dicen que, pues, bueno, está photoshopeado, que dicen que es parte de la inteligencia artificial. Bueno, no, usted tiene la mejor opinión, claro, y yo digo que no. Al contrario, yo creo que es una entidad que está pidiendo a lo mejor ayuda, a lo mejor está vagando por estos lugares, entonces es interesante. Voy a atreverme a meter a donde, pues, evidentemente aquí está esta fotografía, pues fue compartida a través de redes sociales. Claro, hay que tener mucho cuidado, no simplemente por el hecho de qué podamos captar en estos momentos. También estamos debajo de un mezquite y obviamente pues hay que tener cuidado con ni más ni menos que los animalitos y todo eso. Allá hay algo también, estamos ahí viendo, estamos checando que hay desde algunos, creo que son tomates, ¿verdad? O qué dejaron ahí en el mezquite. A ver, vamos a acercarnos un poco, espérame, a ver, ahí está. Sí, es tomate, ahí dejaron tomate, pero hay excremento también. Yo estoy ahí revisando. Pues hasta ahora nada por el momento, Bárbara. Así que digamos algo extraño, no. Pero yo creo que todo puede pasar más adelante. Principalmente por estas canaletas que van pasando. El agua pasa bastante fuerte, sí. Claro. O sea, la corriente del agua es bastante fuerte. Y esperemos no toparnos con algo extraño, ¿no? También. Simplemente venimos aquí a analizar la entidad que está detrás de esta iglesia. Que me atrevo a decir, y lo digo con todo respeto, la iglesia a estas horas luce tétrico, Bárbara.
1: Sí, fíjate que ya estuvimos del lado de enfrente. De hecho, ahorita vamos a recorrer hacia allá. Y está muy, muy oscuro, pero o sea, está pues en construcción porque todavía hay piedras, hay grava. No sabemos si sea de la iglesia, pero eso, a mí lo que me llama mucho la atención es el ruido del agua porque es tan relajante. Y benditas y afortunadas estas personas porque, vuelvo a repetirlo, tienen el agua aquí. Solamente no contaminen, de verdad, no contaminen y aprecien el agua. Bueno, César, fíjate que seguimos acá y pues yo creo que nos vamos a dar a la tarea de irnos hacia la parte donde está el frente de la iglesia, ¿no? Y si es posible, ahorita vamos a checar con algunos vecinos a ver si ellos han escuchado o captado algo.
0: Claro, si usted radica por lo que es aquí en la Colonia Maravillas o también tiene la oportunidad de interactuar a través de nuestras cuentas oficiales, claro, usted puede dejar ahí su comentario, puede dejar ahí su reacción. Obviamente su opinión pues es respetable, claro, su opinión es considerable y además de considerable, importante. Claro, este es un lugar en el cual nos compartieron una fotografía y no dudamos en venir, claro, este es un lugar en el cual se merece también el respeto. Claro, ustedes son vecinos de este lugar y no queremos ni ofender, ni hacernos burla, ni hacernos mofa de lo que ustedes nos comparten. Al contrario, si ustedes lo tienen, creo que es por algo, ¿no? Tienen la evidencia, es por algo y lo quieren ustedes compartir. No hay que tomarlo de una u otra forma a locura, al contrario, si estas evidencias forman parte del programa y forman también parte de su archivo que tienen en su teléfono celular o en alguna parte o algún dispositivo, pues qué bueno que ustedes lo compartan para saber qué sucede en estos lugares. Yo siento que aquí, yo creo que más tarde puede hacerse presencia de algo, de alguna entidad. No sé por qué cada vez que volteo se ve algo que se quiere asomar. Sí, entonces, así como que sientes esa parte, ¿no? O sea, estamos prácticamente en la parte de atrás de la iglesia y es como esa sensación, Bárbara.
1: Fíjate que hace rato cuando estábamos ahí en medio de las dos canaletas se vio una luz hacia acá, hacia la iglesia, pero también está relampagueando bastante. Sí. Entonces, pues quiero pensar que a lo mejor fue el reflejo de algún rayo. Pero yo sí tengo la curiosidad de checar, investigar con algún vecino si han escuchado algo, porque fíjate que también el agua... No sé si este se cuenta que tiene un olorcito medio raro.
0: Medio
1: no.
0: Fétido.
1: Ajá. Entonces, digo, si nos mandaron la foto aquí de este lugar, alguien ha de tener alguna foto.
0: Claro. Pues bueno, no simplemente una foto. Si también usted tiene alguna evidencia, si tiene también usted alguna historia, algún relato, háganoslo saber, pero en esta ocasión mande audio para que podamos escucharlo correctamente y podamos darle ahí seguimiento al programa y además en la investigación ahora desde la Colonia Maravillas. Vamos a hacer una pausa y al volver tendremos más para ustedes. Vamos a analizar, yo creo, o prácticamente, Bárbara, analizar lo que es como tal la iglesia, porque yo creo que algo de tener esta iglesia, caray. Y lo decimos con todo respeto. Yo sé que en algún momento todos somos devotos de alguna imagen, somos devotos también de la fe, claro que tienen las iglesias, de las capillas, entonces hay que tener mucho respeto, pero simplemente les quiero decir que a lo mejor en el día tiene una imagen diferente, pero en la noche luce bastante tétrico, de verdad, créanme. Entonces vamos a hacer una serie de fotografías, vamos a grabar algunos videos, vamos a subirlos a través de redes sociales para que ustedes vayan dejando su comentario. Si usted radica aquí en la Colonia Maravillas, en sus alrededores, en este caso, por ejemplo, Municipio Libre, tenemos aquí en la parte del Humilladero, universidades también, Puertas del Sol, diferentes partes, San Diego Chalma, por muy lejos, si usted en algún momento ha conocido alguna historia en relación a aquí en la Colonia Maravillas, en estos lugares donde estamos precisamente transmitiendo, háganos saber al 238-152-8794. Vamos a hacer una pausa y al volver tendremos más para ustedes a través de Al Filo de la Noche, la mejor FM 100.7.

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13: Murió Sam Neill, protagonista de Jurassic Park, a los 78 años. El actor neozelandés, célebre por dar vida al paleontólogo Alan Grant de la saga Jurassic Park, entre otros personajes, falleció el pasado lunes 13 de julio en Sydney, Australia, según informó su familia. Con profunda tristeza, la familia de Sam Neill comunica su fallecimiento en Sydney, Australia. Sam estuvo rodeado de su familia y falleció con dignidad que caracterizó toda su vida, señala en un comunicado publicado a través de redes sociales.
14: Ellie, hay que descartar la teoría de la sangre fría. Estábamos equivocados. ¡Esa es sangre caliente!
15: ¡Esta criatura no vive en un pantano!
14: ¿Cuánto mide su cuello? ¿7, 8 metros?
16: El brachiosaurus 9.
14: 9 metros.
17: Hemos cronometrado el tiranosaurus a 40 kilómetros por hora.
15: ¿Tiranosaurus? ¿Tiene un tiranosaurus?
17: Doctor Grant, mi querida doctora Sattler, bienvenidos a Jurassic Park.
13: La pérdida fue repentina e inesperada, pero nos reconforta saber que Sam no padecía de ni alguna enfermedad. ¿Quién fue Sam Neill? Nació en Irlanda del Norte el 14 de septiembre del 47. Con 50 años de carrera y cerca de 150 producciones de cine y televisión, es conocido por títulos como The Hound of Red October, El Piano y Peaky Blinders. Entre sus films destacan dos títulos importantes dentro del género de terror. Bajo la dirección del maestro del terror John Carpenter, Sam protagonizó En la Boca del Diablo, donde interpretó a John Trent, un investigador que se adentra en un trama marcado por la locura, los libros malditos y la frontera entre la realidad y la ficción. Con el paso del tiempo, la película se convirtió en una de las obras más valoradas del cine de terror de los años 90 y una de las colaboraciones más recordadas de Carpenter.
18: Todas las especies presienten su extinción. En 10 años, tal vez menos, la raza humana será un cuento de hadas para sus hijos, un mito y nada más.
13: En El Horizonte, de Paul Anderson, Neill interpreta al Dr. William Weir, un científico que forma parte de una misión para investigar una nave espacial desaparecida. La mezcla entre la ciencia ficción y el terror psicológico convirtió a la película en una cinta de culto, especialmente en la atmósfera oscura y su visión del horror más allá de los límites del ser humano. Para el 2027 estaba previsto el estreno de Last Resort, la última película que había grabado. El actor recibió numerosos premios a lo largo de su carrera, obteniendo el premio del Instituto del Cine Australiano al mejor protagonista por el film Cry in the Dark, y en 1991 fue nombrado oficial por la Orden del Imperio Británico. Se desconocen las causas de su fallecimiento. Descanse en paz, Sam Neill, actor.
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0: ¿Qué tal, amigos y amigas? Muy buenas noches. Continuamos en vivo a control remoto en busca de lo paranormal. Nos encontramos en lo que es en la colonia Maravillas a través de la estación número 1 grupera, la mejor FM 100.7. Esto es Al Filo de la Noche. Precisamente nos encontramos en la calle Salinas. Esta es la calle Salinas. Ya estoy ahí checando la ubicación exacta, precisamente enfrente de lo que es la iglesia. Esta es la iglesia principal de la colonia Maravillas, ¿verdad? Es lo que estamos aquí, del Señor de las Maravillas. Fíjense que aquí tenemos a nuestro lado a Laura, que nos va a decir un poquito de cómo está conformado todas estas canaletas, Bárbara, todas estas partes de donde pasa el agua, porque hay historias interesantes. Yo no sabía que de dos se formaban cuatro, y acá hay un precisamente como una especie de curva, como lo comenta Laura, y ahí es donde se forma pues dos, ¿no? Dos canaletas para que vaya circulando el agua. Pero hay momentos también tanto interesantes como tristes, en las cuales, pues bueno, podemos analizar de una u otra forma este lugar, Bárbara.
1: Sí, fíjate que bastante interesante lo que pues nos acaba de contar, y ahorita nos va ella a platicar acerca de lo que ha pasado aquí. Como todos sabemos, ¿no? Ya nos acaba de confirmar que sí, precisamente aquí se oye el llanto de la Llorona. Y como les comentaba yo hace rato, donde hay agua es manifestación de que se va a presentar. Pero tiene una historia bastante interesante, César, la que nos va a platicar.
0: Efectivamente. Laura, ¿qué tal? Muy buenas noches. Ya te agarramos aquí en vendiendo y todo. Pero pues gracias, de verdad, por apoyarnos aquí en esto que es en el programa de Al Filo de la Noche. ¿Cómo estás, Laura? Buenas noches.
2: Hola, muy buenas noches. Pues muy bien, gracias.
0: Oye, Laura, platícanos, ¿cómo está el show aquí de que, pues bueno, aquí pasa el agua y que también se han escuchado los lamentos de la Llorona? Recordemos que esta colonia pues era lo último de Tehuacán, apenas estaba empezando a poblar hace ya mucho tiempo. Ahorita ya está pues ya bastante urbanizado el asunto, pero se siguen aquí haciendo presencias algunas entidades extrañas.
2: Pues sí, es como comentan, siempre donde va a haber agua, pues siempre va a estar. Pues de hecho eso lleva muchísimos años. La casa de mi familia fue una de las primeras que se empezó a construir aquí en la colonia, porque ahorita si puedes ver, pues ya hay varias casas de 2, 3 pisos, ya hay tabique, ya hay carretera, ajá, calles que colindan, ya hay luz del lado donde se pone lo de las milpas y todo eso. Antes era completamente oscuro y todas las calles pues eran de carrizo, todo era de tierra, y pues conforme a eso, pues tú te vas acostumbrando a escucharla casi del diario, a ver cosas y así. Ajá. Y pues que no es nada más la Llorona, son a veces los duendes, a veces las brujas, y así constantemente. Hay mucha gente que no cree, pero tú que eres de colonia, tú que eres de provincia, de pueblo, y ves las cosas, dices, pues sí, ¿no? Y sí, pues lo de la Llorona, pues sí, es rara vez la que se oye, a veces cuando es lo que es noviembre, o a finales de julio, cuando es lo de la luna tierna, es cuando se escucha o cuando se ve. No es muy constante, pero sí se deja escuchar, y como los tenemos cerca, justo al lado de la capilla, tenemos uno pasando, tenemos otro, y subterráneos y todo, y es con lo que colinda, pues sí se escucha mucho, muy seguido, y más que nada porque en los caños que tenemos aquí o en los recholos, corredas de agua, pues se ha ahogado niños, han pasado muchas cosas, muchos accidentes del lado de las milpas, a veces se encontraban cosas, entonces, pues más que nada por eso.
0: Ok. Cosas que se han encontrado, ¿cómo qué?
2: Pues a veces a la ocasión que mataron a una persona, bueno, encontraron a una persona embolsada del lado, otro lado del caño. Okay. Hace muchísimos años, el que lo encontró fue mi abuelito y dio aviso a los vecinos, no, pues ahí hay un cuerpo, y así en los caños luego los pasan y los avientan. Hace muchos años, ahorita ya no, pero antes sí. O del lado del terreno baldío, como para irse a tomar las combis de San Marcos o eso, no, pues que ya hay otro embolsado ahí tirado, y así cosas que pasan a los alrededores de la colonia que se van generando.
0: Oye, es una pregunta, Laura, yo estoy sorprendido todo lo que sabes y que ya conoces también mayor parte de esta colonia. ¿Cuál ha sido lo más impactante que ha marcado aquí la colonia Maravillas? O sea, de todo lo que me estás platicando del agua, de las milpas y todo eso, ¿qué fue lo más fuerte que ha marcado aquí la colonia?
2: Pues que el ahogamiento de los niños, por ejemplo, hace muchísimos años, cuando yo era niña, me acordaba yo mucho que mi familia tenía que cerrar con llave porque los niños se salían y los encontraban ahogados al desboque de los caños. Okay. Entonces sí era muy sonada de que ya guarden todos, ya métanse porque ya es hora. Hace mucho tiempo, ya tiene muchísimos años, y lo más sonado fue el niño que encontraron flotando pues del otro lado, casi entrando a la casi entrando a la colonia donde empiezan todas las combis, sí. Ahí hay un desboque donde ahí encontraron al niño que se le cayó a su mamá desde unas colonias atrás, se le cayó ahí y ahí encontraron al niño. Y desde entonces ahí espantan en ese desbocadero también, okay. De que te hablan o te el típico chutean y así. Entonces sí es lo que marcó, es encontrar al niño ahí y pues que los niños se ahogaran en los caños, que amanecieran así.
0: Vaya, sorprendente, Bárbara. Entonces yo me imagino que se ha de ver bastante actividad por esos lugares.
1: Sí, César, pues imagínate, por ejemplo, de este niño que se le cayó a la mamá y qué tanto vendría el niño en el agua, pues obviamente ya sin vida. Y aparte de los otros niños, pero también nos estaba platicando de que en este lugar hay duendes.
0: A ver, platícanos un poquito. ¿En algún momento sí los duendes sí han marcado aquí la colonia?
2: Pues no en la colonia, pero en ciertas casas. Pues que te comentaba yo en mi casa, pues mi familiar, bueno, mi tío tenía mucho la costumbre de cerrar la puerta con candado, con llave. ¿Por qué? Porque, pues te digo, mucha gente no cree y hasta me da pena decirlo, pero luego las niñas que teníamos arriba, que vivían arriba, se bajaban y jugaban aquí en el patio, aquí en la zona de nosotros, con sus juguetes y todo eso, y se escuchaba que intentaban abrir la puerta. Entonces, pues muchos lo asocian con eso, con los duendes, porque los duendes se llevan a los niños. Entonces, ajá, eso es lo que en mi casa pasaba muy, muy seguido. También cuando falleció mi tío, pues era lo primero que siempre cierra la puerta, porque si no, como ya no está el tío, pues sus niños.

0: sorprendido de esta colonia porque es la primera vez que venimos acá. Y pues las historias son realmente insólitas. De verdad estoy realmente impactado y vamos a seguir con esta emisión, Bárbara.
1: Así es, de verdad, muchas gracias por su testimonio. Y ahorita nos vamos a acercar al agua a ver si vemos dónde se juntan las canaletas. Y de verdad, o sea que no le dé pena contar, ¿no?, de que si hay duendes, porque pues esto ya es de muchísimos años, esto existe y es completamente real. ¿Algo más?
2: No, pues les agradezco por tomar en cuenta nuestra colonia y pues sí, adentrarse toda esa calle de aquí abajo para que hasta el fondo, al último de las vías, donde se conectan las vías, es donde está el desboque de todos los canales.
0: Pues vamos a ver, vamos a revisar si tenemos la oportunidad de llegar a este lugar, pues vamos a analizar qué podemos encontrar. Muchas gracias, Laura, te agradecemos. Gracias. Mucho, muy amable, gracias.
2: Hasta luego, que les vaya bien.
0: Bueno, pues Bárbara, ahí está para todos los que están escuchando el programa. Y bueno, seguimos aquí enfrente de lo que es esta iglesia, la iglesia del Señor de las Maravillas, por lo que nos comentaban aquí a través de la unidad de Al Filo de la Noche, pues está entre lo que es, imagínense, las casas, la calle principal, la iglesia y pues obviamente las canaletas. Entonces sí hay bastante tela de dónde cortar, Bárbara.
1: Sí, muchísimo, César. Pues ahorita nos vamos a dar a la tarea de irnos un poquito más al fondo o ver si podemos encontrar otro testimonio.
0: Efectivamente. Así es que sigan interactuando a través de el 238-152-8794. Esa es la línea en donde usted puede interactuar. Fíjense, estoy viendo cosas allá al fondo, estoy viendo luces. Sí, luces. Es que se ven luces, ajá. Se ven luces. Imagínate, no es muy tarde, No es muy tarde. Y a ver, ¿qué pasa?
2: No, pues es que a veces, te digo, no creen y me da vergüenza, pero a veces bajan las brujas aquí en las milpas y pues a veces se comen el maíz o las guajolotas a veces aquí en el árbol, pero es muy raro. Ahorita ya casi no, porque pues ya se está urbanizando más la ciudad, pero antes todo lo que es la milpa no había nada de gente, nada de gente. Ahorita ya hay luz, ya hay casas, pero antes se podía ver cómo caían o cómo se rían a mitad de la noche o aquí en el árbol y así.
0: Literal. Se reían.
2: Sí, pero pues ya son muchísimos años. Cuando yo era yo niña, ahorita ya tengo 29 años. Te hablo de cuando yo tenía yo 7, 8 años. Era hace muchísimos años.
0: Claro. Vaya, Bárbara, ese sí no me la sabía, caramba. Pues qué interesante tema y qué interesante relato. Pero pues bueno, vamos a seguir con esto, a ver cómo podemos seguir y cómo podemos llegar también de este lado. Estoy realmente sorprendido, de hecho ya no hay gente, ya está todo, sí. ya todos están en su casa, pues sí, ya es tarde y saben que es la hora, exactamente. Porque de repente había mucha gente, llegó un punto en el que había chavos de este lado, algunos chavos que venían también bajando literal de estar jugando con el balón y todo eso. Las combis, nada más vimos la última combi que pasó y ya no hay nadie, ya. Ahorita ya no hay nadie prácticamente, entonces drásticamente nos quedamos solos, Bárbara.
1: Sí, César, pero nuestra investigación sigue. Saben que a nosotros nos encanta andar de noche investigando y bendito Dios, pues aquí seguimos, no nos ha pasado absolutamente nada. Quién sabe si encontremos otro vecino para tener más testimonios, pero vamos a bajar, vamos a checar también la iglesia, vamos a seguir checando detrás de la iglesia y mira nada más, o sea, que esta chica escuchaba los guajolotes arriba de este árbol que está mero enfrente de la iglesia.
0: Pues todo esto va a ser subido a través de redes sociales, de hecho va a haber un video especial, usted esté muy pendiente de nuestra plataforma de La Mejor FM Tehuacán y de Al Filo de la Noche Tehuacán, para que usted interactúe en estos momentos, si usted diga si es cierto, si usted conoce más historias, si usted tiene algo en relación a la Colonia Maravillas, de lo que se dice este lugar, adelante. Déjelo a través del 238-152-8794 o en modo comentario, ahí a través de cuentas oficiales. Vamos a regresar mi cosa a cabina y siga interactuando. De verdad, en esta ocasión el programa de Al Filo de la Noche está desde la Colonia Maravillas, aquí enfrente de lo que es la iglesia principal. Vamos a checar si podemos encontrar ese lugar que nos estuvo platicando Laura y encontrar, a ver, si podemos hacer contacto o podemos encontrar algo más en este lugar, Bárbara.
1: Pues sí, fíjate que pues vámonos de una vez, vamos a empezar a caminar, pero antes de irnos vamos a echarle una checadita a la iglesia.
0: Claro.
1: Este árbol dice que ya tiene muchos años. pues no nos da miedo lo paranormal, nos da miedo que nos vayan a dar un susto, los cachorros más que nada.
0: Efectivamente, Bárbara, pues bueno, ahí está, muy pendientes de las líneas y a través de lo que es las cuentas oficiales. Vamos a nuestra amigosa cabina, el equipo de Al Filo de la Noche está en vivo desde la Colonia Maravilla.

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0: Estamos de vuelta a través de La Mejor FM 100.7. Hoy es Bárbara. Ahora nos encontramos en lo que es en las canchas principales de la colonia Maravillas. Estoy realmente un poco molesto, o no sé si un poco molesto, sino como que incómodo. Muy pocas veces un servidor lo van a ver molesto, la verdad. Y de hecho, cuando estoy molesto digo groserías, entonces trato de calmarme en ese aspecto. Entonces estoy drásticamente incómodo porque estamos precisamente en lo que es en las canchas principales de la colonia Maravillas. Y al lado está lo que es esta canaleta. Está riquísima el agua, la tocamos y todo. Pero desgraciadamente tiene plumas. Eso significa que ya está contaminada esta canaleta. Entonces, la verdad, qué feo, qué triste también que tiren aquí todos los desechos. No sabemos qué clase de desechos, pero por lo que vimos son plumas. Literal, son plumas. Literal, plumas en lo que es en la parte de estas canaletas que van pues prácticamente a lo que es a San Gabriel Chilac. Entonces, imagínense, un pequeño, una pequeña que quiere disfrutar de esta rica agua, porque ya la tocamos, está muy fresca, ahorita que hace un calor, que hace bochorno y todo eso. Imagínense que esté llena de plumas. No, pues obviamente ya no da confianza de meterse o de hacer alguna actividad con el agua. Entonces, hay que cuidar todos estos sistemas que nos regala la naturaleza, a pesar de que ya todo está urbanizado, ya todo está con casas, con canchas, con lugares, con negocios locales, etcétera. Pues qué triste, la verdad. La verdad me encantaría mucho, y aprovecho, digo, con todo respeto, alguna autoridad que se dé la tarea de lujo de limpiar estos lugares, porque también yo creo que es lo poco que nos queda de Tehuacán, Bárbara.
1: Fíjate que sí, César, lamentablemente nos acercamos y es bien triste, ¿no? Ver cómo nuestros ecosistemas ya están contaminados. Sí, es por el hombre, desgraciadamente. Estamos viendo estas olas de calor tan tremendas. Uh-huh. Y fíjate que esto que se ve de tanta contaminación, pues ya como que no es agradable nada de eso. Y pues sí, hacemos un llamado, ¿no? Aprovechamos para hacer un llamado a la gente, más que nada, para que ya no haga esta contaminación tan grande. Vuelvo a repetirlo, el calor cada vez más fuerte, más tenso, y si nos acercamos aquí para relajarnos con el ruido del agua, pero metes tu mano, ya huele a pollo. Desgraciadamente, yo no sé si alguna autoridad hacemos uso de este medio de comunicación para hacer un llamado, ¿no? O estaría bien que la gente también se uniera para ver de dónde viene toda esta contaminación.
0: Claro, Bárbara, sí, es algo triste, es algo muy desolador, que eso lo me atrevo a decirlo, porque son cosas que nos regala la naturaleza. Sí, imagínense, esto es natural, esto pasa por nuestras casas, que nos dan también la parte de consumirlo y todo. Pues imagínense que llegue así todo contaminado hasta la puerta de su hogar para poder lavar desde una fruta, para lavar lo que es la ropa, para el uso, también para el consumo, etcétera. Pues yo creo que no está correcto. Entonces, haciendo este paréntesis, antes de seguir con nuestra investigación aquí en la Colonia Maravillas, sí me gustaría mucho que tomaran cartas en el asunto. ¿De dónde vienen estas plumas? ¿De dónde vienen también estos contaminantes para que se siga conservando estas canaletas y que no simplemente lo podamos disfrutar nosotros, también nuestros próximos futuros, ¿no? En este caso, los hijos de nuestros hijos también puedan disfrutar estas bellezas que nos regala la naturaleza. Pero bueno, ahí está, desgraciadamente está contaminado y eso es algo muy triste y que, pues, qué pena, ¿no? También poderlo comunicar, la tristeza de estos lugares aquí a través de La Mejor FM, pero pues afortunadamente la radio es un medio en el cual puede llegar a muchos lugares y que también sea no simplemente un medio. No queremos ni atacar ni criticar, al contrario, queremos que simplemente se tomen cartas en el asunto para que no se siga que no se siga contaminando este lugar. Bueno, pues vamos a seguir, damas y caballeros, con nuestra investigación a través de La Mejor FM. Esto es Al Filo de la Noche. Estamos pasando por lo que es este puentecito que está cruzando lo que es esta canaleta. Ay, hasta te jala, caramba. Sí te puedes caer, caramba, sí te puedes caer. Bueno, pues vamos a seguir recorriendo las calles principales de este lugar. Es interesante y además pues podemos aquí analizar poco a poco el lugar de lo que ofrece aquí en la colonia Maravillas. Pues un lugar también que está entre la oscuridad, también un lugar que está entre maleza, también está entre pues personas que también siguen trabajando. De hecho, creíamos que ya no había gente, y sí, todavía aquí hay gente que están trabajando, haciendo algunas labores. Lo que sí es interesante es que hay mucho can que también está como que al pendiente de lo que pueda pasar, de lo que pueda suceder en estos momentos. Pero bueno, usted tiene la mejor opinión, usted tiene la mejor consideración de todo esto. Adelante al 238-152-8794. Voy a adentrarme un poquito más, a ver si podemos bajar o acercarnos un poco más a la cananeta entre la maleza y todo eso, porque hay lugares en donde está oscuro, en donde está también un poquito desolado, no hay mucha gente, hay ciertas cosas. Miren, estoy viendo ahí algunas cosas interesantes, no sé por qué, estoy viendo ahí algunos movimientos extraños ahí en ese mezquite. Hay un mezquite precisamente antes de llegar a lo que es aquí a las canchas. Hay un mezquite, hay como que se ve a alguien que no sé si nos esté observando, no sé si esté ahí parado, pero bueno, a ver, vamos a tratar de calmarnos, vamos a regresarnos. Bárbara fue aquí a conseguir algunas cosas, yo me metí porque quise, y miren lo que acabo de encontrar. Hay también desde gatos, y los gatos se nos quedan mirando. Allá no, ya se fueron los gatos. No, sí está un poquito fuerte el ambiente, pero bueno, vamos a continuar. Bárbara, pues bueno, vamos a regresarnos, ¿qué te parece? O tú nos dices si nos quedamos acá o qué sucede, Bárbara.
1: Nos vamos de este lado, salimos del riachuelo porque sí está un poquito peligroso, no nos conocen por acá y sí, pues mejor salimos.
0: Ok, sí, tienes mucha razón, de hecho, pues casi como que no nos conocen, es la primera vez que venimos acá aquí con el programa de Al Filo de la Noche, y pues sí, en efecto, ¿no? Vamos a tratar de calmarnos y también de no sugestionarnos. Lo que sí les puedo decir es que si hay muchos canes, si hay algunos perritos, entonces vamos a tratar de no ponernos nerviosos y podamos también sacar lo más pronto posible esta emisión. Vamos a continuar, y además les quiero decir algo que hace unos momentos, Bárbara, lo que yo te decía, que a pesar de que es un lugar desolado, aquí por esos mezquites, antes de llegar a lo que son las canchas, vi una persona que estaba ahí parada. No sé si lo estaba observando, no sé si sea un vecino, no sé si sea alguien, pero por acá estaba más o menos aquí como que observándonos, Bárbara.
1: Pues es que fíjate que ya toda esta zona sí es algo peligrosa, podemos decirlo de esta manera, y ya por lo que nos contaron, ¿no? O sea que sí ha habido algunos decesos de algunos niños, pues imagínate, sí, la manifestación es un poquito fuerte, y sobre todo, ¿no? Por el agua, o sea, cualquiera le llama la atención acercarse, meter las manos, echarte agua, ¿a quién no le llama? Si uno como grande se quiere refrescar, imagínate más a los pequeños. Entonces ya nos contaron pues las historias de lo que ha pasado con algunos niños que perdieron la vida en estos lugares, y pues obvio, hay cierto tipo de manifestaciones, César.
0: Sí, claro, Bárbara, pues bueno, vamos a tratar de no sugestionarnos, vamos a tratar de cuidarnos, y además de cuidarnos, de no alterar el orden. Aquí no venimos a alterar el orden, ni siquiera alterar energías ni nada por el estilo. Al contrario, venimos a analizar qué es lo que se cuenta de estos lugares, qué es lo que se dice, qué es lo que también se comenta. Oye, ¿se escuchaste? ¿Escuchaste? Sí, fue un lamento. Fue un lamento. Oh, se escuchó. Sí lo llegué a escuchar, ¿eh? Sí lo llegué a escuchar. Vaya, a ver, voy a silenciar un poco el micrófono, a ver si logramos escuchar algo, porque sí escuchamos un lamento por acá de este lado. De hecho, vamos de regreso a donde comenzamos. Ahí está otra vez. Se escucha otra vez. A ver, nos detenemos un poco, Bárbara, y a lo mejor podemos escuchar algo extraño o algo interesante, Bárbara. Sí, se escucha un lamento. Sí. Ya, a ver.
1: Ya nos escucha.
0: Qué fuerte. Ya se empezaron aquí a manifestar las presencias. Y además de estas presencias, pues los lamentos, ¿no? Vamos de regreso. vamos a tener un poco de cuidado. Y de repente, Bárbara, de un momento a otro se puso sólido y de repente empezaron a salir varios perros también, Bárbara. Muchos canes, empezaron a salir muchos canes. Entonces vamos a tener un poquito de cuidado porque no sabemos si estos perritos son bravos, si son bravos o son tranquilos, no lo sabemos. Entonces vamos a cuidarnos un poco para que no haya ningún problema. Lo que sí les puedo decir es que ya cuando estamos de regreso, hay esta canaleta, el agua pasa muy rápido, Bárbara, bastante rápido, incluso hasta salpica. Pero les voy a decir una cosa, está contaminada, entonces hay que tener mucho, mucho cuidado. Entonces, híjole, me encantaría que este lugar estuviera lo más limpio que se pudiera, Bárbara.
1: Pues sí, pero lamentablemente no. Pero la contaminación no es de esta colonia, se ve que viene de más arriba. No sabemos de dónde como tal, pero pues desgraciadamente ya no es un agua en la cual dijeras, me voy a meter a bañar, me voy a meter a lavar mis tenis, mi ropa. Ya no se puede, César. Desgraciadamente, lamentablemente, ya no se puede.
0: Ya no se puede, pero pues bueno, vamos a tratar de que al menos este medio de comunicación pueda llegar a autoridades y que tomen cartas en el asunto para poder hacer limpieza de este lugar. Si ya no existe San Lorenzo como tal, pues bueno, caramba, al menos este lugar consérvenlo como tal, porque créanme, esto es para las futuras generaciones. Pero bueno, ahí lo dejo, ya nos estamos desviando un poco del tema y trataremos de seguir con nuestra investigación. Ya nos regresamos, de hecho estamos enfrente de lo que es la iglesia, esta iglesia que impone mucho, y además de que impone mucho, tiene una presencia tétrica, Bárbara. O sea, en el día se ve bien, pero en la noche, vaya, está oscuro. Y se me hace raro incluso porque una capilla está tan oscura. Se supone que pues, si tienen un santito es para que mínimo tuviera ahí una veladora, una luz, o acá fuera una luz que estuviera iluminando parte de la entrada, pero no lo hay. Voy a adentrarme en lo que es en la parte de atrás. Uy, no me están pasando unos vecinos acá. Me asustaron, caramba. Pero bueno, con mucho cuidado vamos a pasar. Lo que sí les puedo decir, y lo digo con todo respeto, es que sí pasan muchos, mucha gente, o sea, me refiero a gente que, pues, que es un poquito pesada, o sea, me refiero de esta manera. Y miren, aquí estamos entre la maleza de la parte trasera de la iglesia, Bárbara. Está impresionante esta iglesia, cómo tiene toda su estructura, Bárbara.
1: Sí, fíjate que está pues un poquito abandonada. Y pues eso mismo hace, ¿no? A que se vea también como que media rara, media extraña. Pero pues al final de cuentas es una iglesia. Y pero pues no sabemos por qué esté así. Parece ser que también, César, está en reparación. Ajá. O la están construyendo. Pero no sé, sí tiene cosas medias raras. Lo que sí también nos llama mucho la atención es que a un lado pues está la milpa, están los carrizos, en medio están las dos canaletas. Uh-huh. Y se escucha bien raro. Y luego ya con lo que nos contó la vecina de que caían esas bolas de fuego, que las guajolotes se escuchaban aquí arriba de este árbol, pues imagínate que todo esto se vuelve así como que mucho más misterioso. Pero se están escuchando cosas en la milpa.
0: Y de hecho, ahorita me quedé observando al fondo. No sé, y lo digo con todo respeto, se escuchó como que estuvieran mordiendo. Como si estuvieran mordiendo. Algo estaba pasando ahí al fondo. Digo, se los juro por mis muertos, literal. Se escuchan ruidos.
1: Sí. También como
0: se escuchan
1: pisadas.
0: Ruidos y pisadas. No sé si es alguien que esté ahí al fondo.
1: O ya nos estamos
0: sugestionando, pero les voy a decir una cosa. Yo vi algo rojo entre los matorrales, entre toda la milpa y matorrales. Justo cuando tú estabas diciendo de este lugar aquí, la capilla, empecé a escuchar cómo estaban mordiendo algo. Entonces, me puse a observar hacia el fondo y vi como algo rojizo. Algo rojizo. Yo creí que era una luz que estaba alumbrando, pero dije, donde hay luz, ya es tarde. No puede haber una luz que está alumbrando a lo que es al maizal, todas estas malezas y todo eso. Entonces sí me está sorprendiendo que si hay cosas que están aquí en estos maizales, Bárbara.
1: ¿Escuchaste esa música media rara? Se escuchó una musiquita media rara también. No sabemos por dónde proviene. Se escucharon voces de hombres a lo lejos también. No, sí que está...
0: Sí está pesadito, ¿eh?
1: Pesado.
0: Está pesadito. Vamos a hacer una pausa y en el siguiente enlace vamos a seguirles dando más a detalle de lo que está pasando aquí en la colonia Maravillas. Ya se empezaron a manifestar algunas cosas extrañas aquí en esta colonia. Regresando a mi cosa cabina, vamos a lo que es a la pauta federal y regresamos. Más detalles en redes sociales e interactúen con nosotros si es que quieren ver las evidencias en las líneas. Ay, en las líneas. Líneas siniestras. Está tronando, sí. Vamos a regresar mi cosa cabina y un momentito más, regresamos. 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
26: ¿Cómo están? Soy Claudia Mejía. Un nuevo episodio de Ya Oíste. En esta ocasión vamos a hablar de demencias y viene a mi cabeza cuando mi mamá de repente se le olvida algo de ¿a qué vine? Ya me va a dar el ice. Pero realmente pues es algo que decimos, ¿no? Comúnmente, y no sabemos si en realidad sea un factor para que nos dé algún tipo de demencia, ¿no? Y nada más lo decimos al aire, pero pues puede ser que sea más complejo que eso, ¿no? Entonces hoy tenemos a la doctora Cecilia Acosta, ella es neuróloga.
27: Hola Claudia, muy bien, muchas gracias por la invitación. Fíjate que es algo muy cotidiano, ¿no? Todos cuando tenemos esta tendencia a olvidar algo, siempre estamos pensando en una enfermedad como el Alzheimer. Uh-huh. Y resulta que nosotros que nos dedicamos a esto, que somos neurólogos y cotidianamente evaluamos pacientes, pues es un tema muy común, pero poco valorado por las personas, porque pensamos que es algo natural y normal, uh-huh, olvidar cosas en algún momento determinado.
26: Cuando vamos al refri decimos, ay, ¿ya que vine?
27: Sí, fíjate que también hay un tip. Hay un tip. Cuando yo voy al refri y voy a una cosa y no recuerdo y me regreso y después me acuerdo, ahí diríamos que es algo natural, es okay, algo normal. Cuando no me vuelvo a acordar, ahí tenemos un foco rojo prendido.
26: Red flag de aguas, ¿no?
27: Hay que evaluar esta parte. Y tal vez la principal sospecha no solo el olvido como tal, sino el impacto que tiene en nuestra vida diaria. Mm. ¿Cuántas veces me sucede? ¿Cuántas veces dejé de hacer una cosa porque lo olvidé? Y no es la primera vez, me está sucediendo cotidianamente, recurrentemente.
26: También es algo degenerativo, ¿no? Es como cuando decimos, ya estoy grande, ya se me están olvidando de las cosas.
27: Fíjate que tocas un tema muy importante, la edad. Un tiempo, no hace mucho tiempo, todavía se utilizaban términos como la demencia senil. Y entonces se le atribuía al proceso de envejecimiento exclusivamente la pérdida de memoria. Y ahora sabemos que esos términos ya son obsoletos, no se utilizan. Y que puede haber personas que no tan seniles que puedan presentar síntomas relacionados con un deterioro cognitivo. De hecho, el término de demencia sigue siendo un término fuerte. Ha cambiado su nomenclatura en la actualidad. Hablamos de deterioro cognitivo. Y el deterioro cognitivo se puede presentar a cualquier edad. No necesariamente tendríamos que ser seniles, pero no todas las demencias son enfermedad de Alzheimer. Existen algunos tipos particulares. Y las podríamos dividir en aquellas enfermedades que irremediablemente progresan y que tienen un carácter degenerativo. Y habrá algunos deterioros cognitivos que son secundarios, por ejemplo, un trastorno tiroideo. Okay. Obviamente lo más impactante son aquellas enfermedades en donde irremediablemente el paciente va perdiendo no solo su capacidad de memoria, su capacidad de lenguaje, la capacidad de reconocer personas, la capacidad de autocuidado. Y entonces ese tipo de enfermedades son realmente devastadoras porque van progresando y afectando no solo al que padece el problema, sino al entorno.
26: ¿Cómo llegamos a eso? O sea, ¿en algún momento todos podemos tener cierto tipo de deterioro?
27: Sí.
26: Ya en la adultez, en la vejez.
27: Sí.
26: ¿O cómo llegan las personas? ¿O es genético? ¿Cómo es?
27: Ok. Todos, por tener un cerebro, tenemos susceptibilidad. Tenemos un riesgo al nacer de poder tener cualquier enfermedad del sistema nervioso central, porque tenemos el órgano principal que es el cerebro. Pero si yo tengo un familiar directo, con algún padecimiento como este tipo de enfermedades degenerativas que van progresando con el tiempo, pues mi riesgo se incrementa. Pero si yo, aparte de tener este riesgo genético por tener un familiar directo enfermo, pero aparte yo soy diabético, hipertenso, tengo problemas con mi peso, tengo problemas auditivos y no escucho bien, o tengo malos hábitos, no hago dieta, no hago ejercicio. De hecho, en la actualidad sabemos, y eso ya está más que estudiado, El 56% de los pacientes que tienen alguna demencia degenerativa tipo Alzheimer, por ejemplo, el 56% puede ser prevenible.
26: ¿Cómo es vivir con demencia?
27: Imagina que una persona no sepa dónde vive, quién es, en dónde está, que olvide quién es su esposo, sus hijos, y que aparte no pueda tener una posibilidad de sobrevivir y que dependa de terceros para eso. No son capaces de bañarse porque olvidan cómo bañarse, olvidan cómo ponerse la ropa, se llaman apraxias, olvidan todo este acto motor de ponerte una camiseta, un pantalón, cómo ir al baño. Y todas estas cuestiones van a generar una dependencia de terceros y que el que cuida pues va a tener que hacer todas estas actividades para poder mejorar la calidad de vida de los pacientes. La invitación es que nos volteemos a ver y identifiquemos, ¿no? Y a veces mucha gente se asusta, porque he tenido pacientes que dicen, doctora, se me olvidan las cosas. Y a veces puede suceder que estén deprimidos, que no duerman bien, que tengan ansiedad. Y la ansiedad provoca problemas de concentración, entonces los tranquilizamos, los evaluamos y concluimos. Pero en algunos casos, pues obviamente no son conscientes de lo que sucede y en la mayoría nosotros podríamos decir, me está fallando esto, voy a hacerme evaluar, porque aparte pues tengo malos hábitos y a veces el que nos corrijan esos malos hábitos cuesta mucho trabajo y a veces haciendo eso es suficiente pues para poder digamos que retomar nuestra vida normal sin que estemos en peligro de desarrollar algún tipo de demencia.
26: Como profesional de la salud, ¿qué les dirías a las familias que están enfrentando esto?
27: Fíjate que sí es un tema muy difícil. Primero es la cuestión de la aceptación. Generalmente el familiar es el más renuente a pensar que algo está pasando y hay una especie de negación inicial. ¿Qué se tiene que hacer? Bueno, el cuidador tiene que entender qué es lo principal. Dormir bien, comer bien, para que pueda sentirse fuerte para cuidar a una persona que requiere el cuidado como el de un niño. ¿Qué decirle a un cuidador? Primero, que la enfermedad es crónica y progresiva. Y que irremediablemente va a tener esta progresión y conforme pasan las etapas de evolución va a haber un mayor impacto en la dependencia de terceros para sobrevivir. Y por lo tanto que el paciente tiene que irse programando y dosificando y que tiene que generar una red de apoyo. A veces es la misma familia la red de apoyo. Hacer fuerte al cuidador, darle la información para que cuando suceda alguna complicación puedan resolver inmediatamente.
26: Aunque, por ejemplo, la familia lo sepa, siempre hay contextos complicados, ¿no?
27: Sí.
26: Entonces no es como que, así ya lo sé, voy a ayudar, voy a ver, nos vamos a organizar. No siempre pasa.
27: Fíjate que yo lo que hago es reunir a la mayoría de las personas que pudieran estar en contacto directo para decirles, ustedes, estamos en un barco, vamos a remar siempre para el mismo lado. Porque no sé si te ha pasado, Claudia, que hay personas que tienen diferentes formas de pensar.
26: Sí.
27: Y entonces dicen, no, es que yo creo que mejor no le des medicamento porque eso creo que no. Y yo me da miedo que le des esto porque fulanita le dio tal. Entonces hay una serie de opiniones que lo único que pasa es que todo el mundo se confunda. Y por eso nosotros tenemos que estar ahí como llevando la batuta. Esto se hace, cuiden esto, trabajen en eso. Doctor, es que tengo miedo porque este medicamento leí tal cosa, no tengas temor. Vamos a trabajarlo, vamos a hacerlo. Y si todos remamos por el mismo rumbo, entonces no va a haber esta familia fragmentada, fracturada, porque todos tienen opiniones diferentes. Y el único que pierde es el paciente. En la actualidad, los servicios de salud en el ISSSTE se han abierto para que el paciente, independientemente del lugar donde vive, si él tiene una necesidad por un trastorno de memoria, pueda acudir en el servicio de neurología donde esté disponible independientemente de la zona. Esto del programa de salud mental es maravilloso.
26: El correo es saludmental@iste.gob.mx. Doctora Cecilia, muchísimas gracias. Fue muy tranquilizadora, yo creo que para varias personas que nos están escuchando.
27: Sí, Claudia, yo te agradezco mucho que toques estos temas porque son de tanta relevancia y tanta importancia que yo aprecio mucho.
26: Muchísimas gracias, doctora.
27: Gracias a ti, Claudia. Saludos a tu audiencia.
26: Gracias. Ella es la doctora Cecilia Acosta. Yo soy Claudia Mejía. Nos vemos en un siguiente episodio. Bye.
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22: Murió Plas Johnson, el saxofonista de la Pantera Rosa. El músico estadounidense que tenía 94 años fue una figura reconocida del jazz y trabajó con artistas como Frank Sinatra, mundialmente reconocido por interpretar el inolvidable solo de saxo de La Pantera Rosa. La emblemática banda de sonora de La Pantera Rosa, compuesta por Harry Mancini, murió el pasado martes a los 94 años en Los Ángeles. Lo confirmaron uno de sus hijos para New York Times. El músico nació en Luisiana, acumuló una trayectoria que abarca desde los éxitos del rock de los años 50 hasta los temas de televisión y sesiones de grabación con alguna de las mayores estrellas de la música. Plas Johnson desarrolló una destacada carrera como músico de sesión, convirtiéndose en uno de los saxofonistas más solicitados de la industria estadounidense de la década de los 50. Su trabajo más reconocido fue precisamente con Harry Mancini. La composición se convirtió en un éxito mundial, obtuvo una nominación al premio Oscar, ganó 3 premios Grammy y fue reconocido como una de las mejores bandas sonoras de la historia por el American Film Institute. El sonido elegante y misterioso del saxofón de Johnson quedó ligado para siempre al famoso personaje animado, convirtiéndose en una de las melodías más reconocibles de la cultura popular. Incluso décadas después de su estreno, el músico volvió a grabar el tema en distintas ocasiones, reafirmando el impacto de una interpretación que trascendió generaciones. A lo largo de su trayectoria, Plas Johnson fue considerado como uno de los grandes referentes del saxofón en Estados Unidos. Versatilidad, calidad artística hicieron que productores y compositores recurrieran constantemente a él para grabaciones de estudio, al grado de que cuando no estaba disponible, músicos lo buscaban capaces de emular su estilo. Su fallecimiento en la industria musical despide uno de los intérpretes más influyentes del siglo XX, cuya aportación quedó inmortalizada en una de las melodías más famosas de todos los tiempos y que continúa siendo parte de la memoria colectiva de millones de personas en todo el mundo. Descanse en paz, Plas Johnson, saxofonista.
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22: Gracias por seguir con nosotros a través de La Mejor FM 100.7. Esto es Al Filo de la Noche. Oigan, seguimos desde la Colonia Maravillas. Está su servidor, el Flaco Hernández, Bárbara Tarotista. En estos precisos instantes estamos enfrente de una canaleta de agua que es la que divide parte de la colonia Maravillas. Oye, mira, Bárbara, está interesante todo esto. El agua aquí está un poco más tranquila, no hay tanto problema, y de hecho esta no está contaminada, aquí está totalmente limpio, súper limpio. Sí, pero mira. Sí, ya va a empezar. Mira, ya comenzaron las plumas. Oyes, ni porque. No, esto sí está contaminado. Oyes, mira lo que me acabo de encontrar. Mira. ¿Qué brincó? A ver, cuidado. ¿Dices que brincó algo en el agua?
23: Sí.
22: ¿Llegaste a verlo? A ver, cuidado, a ver si no. Si llega a pasar aquí enfrente de nosotros.
23: No, pero así como. ¿O algo? Una sombra brincó.
22: Ah, una sombra.
23: Ajá.
22: Ok. Es que yo estoy observando, bueno, la parte del agua.
23: Sí.
22: Si sigue contaminando. Escucha. ¿Qué está pasando, Bárbara?
23: Pues se está moviendo. Mira.
22: Sí, se está moviendo.
23: De acá abajo, pero nada más. Mira.
22: El ruido. Ahí sigue. Otra vez. ¿Qué será, Bárbara?
23: Puede que sea algún animal.
22: Pero sí está raro,
23: sí está raro.
22: Sí se están escuchando cosas. Uy, un ruido de este lado.
23: Es que se ve.
22: Es que se ven cosas, sí.
23: Se ve como una sombra que brinca de un lado a otro, pero aquí no pasa absolutamente nada.
22: Nada. ¿Ves que te dije? Mira lo que acabo de encontrar. Encontré precisamente esta carta.
23: Una carta.
22: A ver, ¿podemos girarla? El caballo de copas, ¿qué significa el caballo de copas, Bárbara?
23: El caballo de copas significa de triunfo, o un hombre también que le guste tomar, que le guste el ambiente, el buen ambiente. Eso significa caballo de copas.
0: Ok, bueno, entonces no es nada negativo, al contrario. Es algo que aquí lo vinieron a dejar, pero sí es un poco extraño encontrarse una carta aquí entre las canaletas de agua. Oye, ya se calmó y se escucharon unos lamentos.
23: Sí.
0: Se escucharon unos lamentos.
23: Ahí donde está la entrada, donde está la calle, que no está pavimentada, en medio de las canaletas se escuchó.
0: Sí, está escuchando golpes. Oye, sí está fuerte este punto, Bárbara. Nunca pensamos que se fuera a poner tan complicado y tan tétrico, porque de repente empezamos a sentir como una especie de nervio, o sea, como que de miedo, o sea, literal, tenemos esa sensación de, no sé si de miedo, de suspenso, no lo sé. O sea, de que estamos acá y nos encanta estar en estos lugares, eso siempre va a ser primordial para nosotros, pero no sé, sentimos como algo de suspenso, algo raro. Nos sentimos como extraños, Bárbara.
23: Sí, fíjate que yo sigo viendo como que una sombra brinca de lado a lado, sigue brincando, pero no viene absolutamente nada en el agua, solo es la sombra brincando. No quiero pensar que sea la sombra de los niños o algo así.
0: No creo. Está cambiando de color el agua, Bárbara, sí. Un color amarillo. Vaya, interesante. Ya sabes qué, mejor vamos a regresarnos porque sí está medio... Sí, vi el color amarillo, lo vi, Bárbara. Lo vi contigo, o sea... Sí está extraño este lugar y deja de lo extraño, Bárbara. Creo que sí hay cosas que...
23: Muy paranormal.
0: Muy, muy, muy drásticas, exacto, muy insólitas que tiene estos lugares de... Pues llenos de misterios, esas canaletas de agua. Pues imagínate, Bárbara, ya nos platicaron que aquí pues han fallecido niños, Bárbara.
23: Sí, pero oye, fíjate que el agua se cambió de color amarillo bien intenso. Sí. Y no vimos ningún carro que pasara, ni que viniera, absolutamente. Nada más el color amarillo se vio en el agua. Tremendo, de verdad, se los juro por Dios.
0: Sí, de verdad, se lo podemos asegurar. Vamos a tratar de hacer alguna serie de tomas de videos. Vamos a tratar de poner lo más que se pueda también de nuestro empeño. Tomar unas fotografías. Si ustedes llegan a ver algo, si ustedes llegan a observar algo, adelante, con mucho gusto, déjenlo a través de los comentarios. Yo sigo diciendo que toda esta parte de los, bueno, todo esto que es los maizales, los carrizos y todo esto, sigo diciendo que hay algo ahí adentro.
23: Sí.
0: Sigo diciendo que hay algo extraño porque hay, estoy escuchando desde ruidos, pero se los juro, cuando en el anterior bloque, en el tercer bloque del programa de la anterior hora, de verdad, créanme, vi como algo rojizo que estaba, no había nadie que lo estaba iluminando, pero es algo como un poco rojizo que yo llegué a ver. Y se escuchaba que algo estaban mordiendo. Ahí sigue ese ruido.
23: Sí.
0: Otra vez. Se sigue escuchando el ruido.
23: Muy fuerte.
0: Y es fuerte, exactamente. No sé si han logrado escuchar, pero sí. Es un perro. Ahí está.
23: Pero
0: también, sí están escuchando cosas. Oye, ¿sabes qué? Mejor vámonos ya de regreso. Porque sí, sí, se están escuchando chiflidos y todo eso. No, ¿sabes qué? Mejor. Y ya bajó la temperatura.
23: Sí,
0: ya bajó la temperatura. Vamos a regresarnos porque, créanme, de verdad, no se siente bastante bonito esto, de verdad. Pero yo sigo insistiendo que sí vi algo rojizo entre...
23: Ese ruido otra vez.
0: Otra vez. Y ya los perros empezaron a ladrar.
23: Sí.
0: Sí, ya se está poniendo tenso este asunto. Vaya, qué interesante. Y eso que estamos entre casas, Bárbara. Pasan chicos, pasan gente y se pone feo. Yo digo, no tenso, feo, la verdad. Pero créanme, no sé por qué empezamos a ver este tipo de cosas, caray. No. Esto es algo que no me lo esperaba, Bárbara.
23: Ni yo tampoco. Fíjate que... no sé, sí se me hace algo medio pesadito,
0: sí.
23: El lugar. No, yo sigo impresionada el agua, cómo se puso de color amarillo.
0: Sí.
23: De verdad.
0: Y no pasó ningún carro.
23: No pasó ningún carro, nada. Solo se vio un amarillo intenso y se quitó.
0: Ok. Bueno, pues usted tiene la mejor opinión, amigo o amiga que está viendo todo nuestro contenido a través de redes sociales. De hecho, se va a estar subiendo algunas fotografías, se va a estar haciendo ahí el contenido necesario. Y además, si usted sabe, se escuchó como que tiraron algo. A ver, vamos a regresarnos. Bueno, no, hombre, sí está pesadito, sí está pesado, ¿eh? Bueno, yo creo que mejor nos alejamos, Bárbara. Yo empecé a sentir como una especie de escalofrío. No sé por qué, pero ya mejor me regreso, de verdad. Yo no sé, como que me siento incómodo de estar ahí. Me siento muy incómodo. Bueno, vamos a regresar aquí en la parte de la iglesia, que por cierto vamos a analizarla. Vamos a revisar poco a poco todo esto, lo que está pasando. Híjole, no, yo creo que aquí nos quedamos cerca de la unidad, porque sí, créanme, sí está algo fuertecito el asunto. Bueno, pues usted tiene la mejor opinión y ya sabe, si usted en algún momento ha escuchado historias, ha escuchado ruidos, de hecho ya son ruidos que estamos experimentando aquí en la Colonia Maravillas, adelante al 238-152-8794. Y también díganos qué otras colonias similares, como lo que es la Colonia Maravillas, que nos digan también si se han visto cosas extrañas en su colonia. Adelante, repórtenlas, porque también podemos ir próximamente a su colonia a transmitir en vivo y a todo color lo que pasa en estos lugares. Bárbara, interesante lo que está pasando, ¿no lo crees?
23: Muchísimo, pero fíjate que también otro punto muy interesante es la iglesia, uh-huh, que está en construcción, pero sí se ve bien rara. Y pues obviamente que sabemos que para pues hacer una casa, construir y todo eso, cuesta mucho, ¿no? Sí. Me imagino que aquí ha de ser con el apoyo de las personas, de la comunidad y todo esto que están pues ahora sin la construcción, ¿no? Pero sí, la verdad se ve todavía en obra negra y les falta mucho por avanzar.
0: Fíjate que aparte de mucho por avanzar, se ve muy abandonado, bien lo dices, pero también se ve tétrico. No hay ni siquiera una veladora, no hay ni siquiera un cirio, no hay nada. Entonces, lo decimos con todo respeto, claro, a lo mejor no hay todavía un presupuesto, todavía no hay alguna inversión como tal, pero a lo mejor ya se realizan alguna misa, ya se realizan algunas actividades. Yo quiero pensar que sí se realizan esto, pero de noche da un panorama distinto, un panorama muy abandono, pero no sé por qué, incluso siento que hay alguien allá adentro. Siento que hay alguien adentro.
23: El Señor de las Maravillas.
0: Claro, aparte del Señor de las Maravillas, o sea, la imagen. Siento que ahí entre lo que es los pasillos, entre lo que es la entrada principal, algo debe haber más allá del Señor de las Maravillas, Bárbara.
23: Sí, César, fíjate que no sé, pero es una iglesia que de verdad como que, bueno, nosotros que no estamos acostumbrados pues a verla y todo eso, pero la gente que ya está aquí, viene, pues ya se les hace algo normal. Pero una persona que viene de fuera ve los cambios, ve lo que se siente, o sentimos, percibimos que está pesada, está muy pesada la construcción.
0: Pero ¿a qué se deberá? ¿Por qué se siente así pesada, Bárbara? ¿A qué se le atribuye todo esto?
23: Pues más que nada también por el lugar, más que nada en donde está construido. Esa es una. La otra, podemos decirlo, que porque todavía no está terminado, no se ve como tal, pues ya ¿cómo se le puede decir? Que la obra ya se haya terminado y todo eso, ¿no? Entonces, pues cuesta más que nada. Y vuelvo a repetirlo, las personas que son de aquí pues están acostumbrados a verlo, pero alguien cuando es nuevo y viene, percibe. Sí. Y es lo que percibimos, se siente bien pesado tanto la iglesia como el atrio.
0: Bueno, pues ahí está, vamos a seguir interactuando en este lugar. Yo no vuelvo a pasar ahí por las canaletas, aparte de que huele un poco raro debido a que ya está contaminado. Veo muchos canes que también van pasando de aquí para arriba. Entonces sí, vamos a tener que alejarnos un poco porque pues ya es algo pesado. Sigo viendo algo ahí. Sí, sigo viendo algo ahí entre los carrizos. Acabo de ver una luz blanca. Oye, sí. Si tienen la oportunidad de sentarse aquí y de disfrutar todo esto en la noche, créanme que vamos a pasar un rato súper escalofriante, de verdad. Hay cosas que que hemos tenido la oportunidad de experimentar desde panteones, haciendas, pero este lugar, a pesar de que es una colonia poblada, sí hay cosas muy, muy interesantes. Bueno, vamos a regresar a mi cosa cabina y en un momento más vamos a seguir platicando, ya llegando a la recta final del programa, para que usted interactúe. ¿Soy yo o se escuchó un ruido? Fue arriba, ¿verdad? De la iglesia. Un ruido raro, exacto. Fue muy raro. Ahorita le decimos de qué se trata, pero esto va a ser en el siguiente bloque. Síganos en redes sociales, comente. Ya están todos los videos, ya también están las fotografías para que usted interactúe en estos momentos. Vamos a regresar micrófonos al estudio. Gracias al señor Gato en controles técnicos desde la Colonia Maravillas. 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
3: Sedienta de su propia sangre, buscándola inútilmente, noche a noche, en otros cuerpos, como lo hago yo y como debemos hacerlo todos, los que como nosotros estamos detenidos en ese extraño puente que hay entre el final de la vida y el comienzo de la muerte.
4: Película El Vampiro, 1957.
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17: Bien filoso, despiadado. Todos le temen, pero nadie escapa del flachazo grupero.
18: Flachazo grupero con el reportero y el adictiva. Trae una gira que se llama Haciendo Historia, o sea, es el Haciendo Historia Tour 2027, proyectándose ya 2027, ¿verdad? Como los carros, ya venden puro modelo de esa 2027. ¡Ay, cómo vuela el tiempo! Bueno, la situación que yo les quiero comentar es que en este tour es primera vez que van a tocar el auditorio.

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2: Se cumple un año del fallecimiento de John Michael Osborne, más conocido como Ozzy Osbourne. Fue un cantante, compositor y de personalidad de televisión británico, considerado como uno de los pioneros del heavy metal tras confundar en 1968 la banda de Black Sabbath. Aquí algunos datos curiosos del cantante. Sus amigos en la escuela le decían Ozzy para jugar con su apellido. Cuando era niño, en la escuela, Ozzy tuvo que lidiar con dislexia, la cual no fue diagnosticado. Un estudio del genoma encontró que tiene rastros de ADN de un arnetal. Los Beatles fue uno de sus grupos favoritos de joven y esa fue la razón por la que quiso hacer música. Ozzy pasó 6 semanas en prisión después de no poder pagar una multa que recibió, en el cual fue declarado culpable de robo. Su padre podía haberlo pagado, pero quería darle una gran lección. En el 68 fundó su banda Black Sabbath y su álbum debut y sucesor Paranoid, ambos de ese año, lograron posiciones de privilegio en las listas británicas. Pese al rechazo inicial de la crítica especializada, Ozzy se hizo de alguno de sus tatuajes durante su estancia en la prisión, utilizó agujas de coser y esmaltes para tallar caras felices en sus rodillas, diciendo que lo ayudaron a animarse. También escribió Ozzy en sus dedos. Ser el vocalista de una banda no le aseguraba ser popular entre las mujeres, algo que estaba muy de moda en los 80s, algo que él y la banda experimentaron en algún principio cuando solo tenían fans hombres, pero con el paso del tiempo las cosas cambiaron y le llovieron fans féminas, algo que les gustó bastante. El murciélago de 1982, durante un concierto en Loa, mordió la cabeza de un murciélago vivo, creyendo que era de un juguete de plástico que alguien le había arrojado al escenario. Es considerado como uno de los momentos más icónicos del rock. Pese a convertirse en una de las voces más influyentes del rock, Ozzy jamás aprendió teoría musical, ni siquiera pudo leer partituras. Toda su carrera se desarrolló fijándose por el oído y la intuición, y su trabajo junto a músicos que lo acompañaron. Antes de convertirse en su esposa, Sharon Osbourne trabajaba en la representación de Black Sabbath. Cuando Ozzy inició su carrera como solista, ella asumió completamente su management y fue la única de las principales responsables del enorme éxito que alcanzó durante las siguientes décadas. El 22 de julio del 2025, el mundo del heavy metal se vistió de luto al darse cuenta del fallecimiento de una de las voces más reconocidas de este género. El llamado Príncipe de las Tinieblas falleció a la edad de 76 años, dejando una huella que jamás se borrará en la historia de la música. Descanse en paz, Ozzy Osbourne, cantante.
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2: Aquí nomás en la Mejor FM 100.7, en vivo desde la Colonia Maravillas. Hoy es sábado 1 de agosto, ya escasos estamos llegando a la recta final del programa. Y ha bajado la temperatura, de verdad, créanme, ahora se siente un frío muy descomunal, un frío en la cual produce un poco de tristeza, también me siento así un poco en estos momentos, pero fíjense que nosotros aquí detrás bambalinas, analizando el mega árbol que tiene aquí enfrente de la iglesia, tiene varias formas, y aparte de las formas tiene unos rostros que ya Bárbara ya identificó, que ya logró ubicar, y creo que por algo nos decía nuestra estimada Laura, nos decía, es que aquí se ven. ¿Sí escuchaste?
3: Sí.
2: Por lo que nos decía Laura, es que aquí fue un lugar donde se daba mucho la presencia de duendes, y Bárbara encontró algo interesante en el árbol. Bárbara,
3: Fíjate, César, que estoy sentada, mero aquí enfrente de este árbol.

0: árbol que ya tiene muchos años, donde precisamente Laura nos decía que pues veía, que escuchaba aquí más que nada los guajolotes arriba de este árbol. Pero fíjense que aquí sentada y mirando enfrente al árbol, acabo de ver un rostro, una cara de un duende. O sea, tiene sus ojos, su nariz, sus cachetes, como si se estuviera riendo, y tiene un gorrito de lado. Y esto es parte del árbol. Y está súper, súper curioso porque es impresionante. Más adelante César les va pues a publicar una foto, pero es impresionante el rostro, como si me estuviera mirando y se estuviera riendo, como diciendo, ay, Bárbara Tarotista, ya me descubriste que estoy plasmado aquí en el árbol.
1: Vaya.
0: ¿Ya lo viste?
1: Sí, la verdad ya le vi la forma. ¿Se podrá acercar? O mejor nos quedamos acá. ¿Crees que sí nos podamos acercar? Digo, para tomar una fotografía y subirla, claro. Y que la gente, pues, si le llega a ver, ya, ver uno más cerca, ¿qué te parece? Para que podamos, pues, percibir un poco más. Acabo de ver algo que acaba de pasar ahí. Se están viendo cosas ahorita. Híjole, qué fuerte.
0: Mira, nos acercamos y se ve más claro.
1: Ok, a ver.
0: Mira, ahí está, se me enchiló.
1: Sí, se me enchiló también.
0: Porque se ve ya así como si estuviera enojado. Ya se le cambió la sonrisa y ya se le ve una boca, pero ya una cara fea, ¿sí? Como si estuviera súper molesto. Y a un lado se ve otra cara chiquita, pero como una calaca, okay. ¿Sí? De este lado. Pero no, de hecho, está súper enojado de que andamos aquí. La cara ya le cambió, los ojos, de un enojo así tremendo y brutal. Ahorita a ver si le puedes tomar foto, César, pero es impresionante el rostro cómo está plasmado. No sé si logras verlo.
1: Sí, de hecho también estoy viendo rostros. También estoy viendo ahí unos pequeños rostros. Estoy viendo rostros ahí plasmados. Yo también logro alcanzar a ver ahí unos ojos, una boca y una nariz también. Llego a ver ahí algunas cosas. Oye, es Bárbara, sí, ¿eh? Ahorita que nos acercamos nos dio un escalofrío, caray.
0: Tremendo.
1: Oye, si se le puede decir que, o no sé, Bárbara, a lo mejor se va a escuchar un poco trillado o un poco tonto también mi pregunta, pero se le podrá decir, ¿sabes qué? Oyes, no nos hagas daño, oyes, no nos hagas nada malo, no venimos aquí a hacer nada malo.
0: No le estamos haciendo ningún daño, César. Nada de eso. O sea, sabe que venimos en completa calma, pero para él, pues, obvio que somos personas desconocidas, ¿no? Estamos invadiendo su lugar, todo esto. Pero sí está súper plasmado aquí. Y acabo de descubrir otro rostro más en la parte de arriba. Es como un rostro de un hombre pelón, cachetón.
1: Ah, okay.
0: Con ojos así medios largos. Una nariz un poco grande y una boca así como de sorpresa. Pero es como si fuera el rostro de una mujer. Aquí está, mira.
1: Okay. Sí.
0: ¿Ya lo viste?
1: Sí, lo estoy viendo.
0: Uh-huh. Y a también ver. Ya estamos tomando la foto y las vamos a estar analizando. Mira, increíble lo que estamos descubriendo aquí en este palo, en este árbol.
1: Sí, impresionante, Bárbara. Yo creo que sí vamos a tener que quedarnos acá y lo vamos a hacer con todo respeto. Uy, porque veo una sombra ahí, caramba.
0: Detrás del árbol.
1: Sí, estoy viendo una sombra, te lo juro. No, es lo que te iba a decir, soy yo, estoy viendo sombras.
0: No, sí se están
1: viendo. Sí se están viendo cosas, sí se están viendo algunas sombras. Ya hasta me dio como una especie de comezón, Bárbara. Ay, Dios mío, se siente como mucho. Se siente como muy, muy escalofriante este asunto. Sí, estoy viendo, de hecho, tú le estás tomando una foto. Aquí precisamente es lo que te decía. Ahí yo estoy viendo un rostro con unos ojos y una nariz. Y más adelante, bueno, seguido del rostro, más a la derecha, sino, o izquierda en este caso, perdón, ahí hay un rostro también. Hay varios rostros que estoy viendo en estos instantes. Oye, es Bárbara, sí está drástico esto, ¿eh?
0: Sí, mucho, mucho, mucho. De verdad que sí nos saca mucho de onda toda esta situación. No creí que nos fuéramos a encontrar con esto. Está impresionante. Y les vamos a estar subiendo las fotos para que vean estos rostros.
1: Claro. Bueno, yo creo que mejor nos regresamos porque sí, la verdad. Sí, no queremos arriesgarnos más de lo normal, caramba, porque como tú lo dices, ya se dio cuenta de que estamos en su territorio, no le gusta claro. que estemos aquí, quizás tendrá sus motivos o sus razones, etcétera, pero yo mejor lo voy a rodear como tal lo que es el árbol y espero que no estemos aquí haciendo algo malo. ¿Qué sucede, Barbara? ¿Todo bien?
0: Sí, quiero ver.
1: Ok, bueno, estás analizando el árbol, ¿verdad?
0: Es que si hay de un lado, tiene que haber rostros más rostros plasmados. Mira, de hecho aquí está uno de un hombre como enojado y molesto.
1: Ok.
0: Acá, mira, con una nariz bien grande. De hecho son como tres. A ver, ahorita los vamos a tomar la foto, César.
1: Sí.
0: Y a ver si allá, mira, aquí lo alcanzas a ver.
1: Oh, sí, con cierto.
0: Con sus ojos y su nariz tremenda.
1: Ok, tómale la foto. Estoy viendo varios rostros, de hecho.
0: Sí.
1: Hay varios rostros. Increíble,
0: mira,
1: Bárbara.
0: Mira eso,
1: César.
0: Quédate ahí.
1: ¿Sí? Mira. Ok. Dice Bárbara que hay unos dos rostros, su cara, su barbilla. Incluso hasta le puedo ver ahí como una serie de cuernos. Unos cuernos yo estoy viendo ahí también. Acá. Uh-huh. Acá arriba. Ahí está. Estoy viendo ahí unos cuernos e incluso hasta puedo ver que su risa es malévola. Su risa, sí, tienes razón, Bárbara, tiene lo que es la nariz. Uy, justo que estábamos hablando de eso, ya está escuchando golpes. Ay, hay que tener cuidado. ¿Y si escuchaste un lamento de este lado?
0: Sí.
1: Un lamento.
0: Sí, acabo de captar dos, la cara de un hombre y la cara de una mujer, mira.
1: Uh-huh.
0: ¿Ya lo acabaste de ver?
1: Sí, sí, sí. Sí,
0: entonces,
1: estoy viendo.
0: Hay muchas cosas plasmadas aquí.
1: Vaya. Pues vamos a hacer como tal la serie de fotografías. Vamos a tomarlas. Vamos a subirlas a través de redes sociales. Este extraño árbol que está precisamente frente de la iglesia de la Colonia Maravillas. Ya no hay nadie, damas y caballeros. Ya estamos completamente solos. Vamos a apurarnos. Vamos a tratar de subir todo lo que se pueda en la semana, fotografías más adelante también que podamos encontrar en estos instantes para poder publicarlo en nuestras cuentas oficiales y usted tendrá la mejor opinión. A ver, estoy viendo aquí al fondo que hay como una, no sé si es una persona, Bárbara, ahí se está moviendo algo. Allá al fondo estoy viendo algo. Es que Bárbara en estos momentos está analizando el árbol, pero no sé, ahorita que me hice para atrás, mira, Bárbara, hay algo ahí enfrente, hay una sombra, no sé si sea una sombra, Bárbara, ¿ves?
0: Sí, sí se alcanza a ver, una pequeña sombra, pero es muy pequeña, César.
1: Sí, es pequeña, ¿será el de un pequeño? Ahora que pues nos contaron de que aquí ha fallecido, ay, acá arriba. ¿Por qué sentimos que hay algo? ¿Por qué sentimos que hay algo?
0: Sí, fíjate que también a mí ya se me empezó a enchinar mucho en la piel, ¿ira?
1: Sí.
0: No es broma, mira, ve cómo ya se me empezó a enchinar mucho. Pero no me gustó.
1: Y me ha estado dando mucha comezón. Sí.
0: No me gustó lo que veo plasmado en el árbol.
1: Ya no está la sombra, ya no está la sombra, ya. Ya se fue. Vamos a tratar de tranquilizarnos, ¿de acuerdo? Amigos, amigas que están escuchando Al Filo de la Noche. Vamos a tratar de tranquilizarnos porque eso es lo que solamente está pasando en la Colonia Maravillas. No más. No se me sugestione. Tranquilícese, por favor. Esto solamente está pasando en la Colonia Maravillas. No hay pierde, ¿de acuerdo? Entonces, si usted está escuchando la radio, si usted está ahí en su automóvil o donde sea, por favor, no se me sugestione. Yo creo que aquí le paramos, Bárbara. Yo creo que aquí ya nos detenemos. Yo creo que hemos sacado la mayor parte de la emisión en este lugar. Entonces, es impresionante. Es, ¿qué digo impresionante? Muy insólito, muy sorprendente este lugar. A pesar de que ya está todo poblado, todo este lugar. Híjole, me dio como una especie de escalofrío en mi pierna, Bárbara. No sé por qué, caray, pero estoy muy, muy asustado. No sé si asustado o incómodo, no sé, ya no sé qué expresiones están pasando.
0: Sí me dio un poquito de miedito, pero por unas personas que donde estábamos parados, y sí me dio un poquito de miedo, por lo que qué tal si nos hacían algo, ¿no?
1: Sí.
0: Pero uno afortunadamente no. Pero sí, yo sigo con la impresión de cómo vi el agua que se puso amarilla. Sí,
1: que se puso sí. Literal amarilla. Literal amarilla. Entonces,
0: nunca nos había pasado algo así.
1: No pudimos captarlo, claro, pero créanme, créanos. Más bien créanos que sí se puso amarilla el agua. Bueno, hay algunas cosas que lo vamos a estar analizando en la semana. Yo creo que hasta aquí le paramos, Bárbara. Yo creo que aquí nos detenemos. Yo creo que es más que suficiente lo que hicimos en esta ocasión. Escuchamos desde ruidos, vimos cosas, nos sentimos medio incómodos, no sé qué pase. Lamentos, risas, quejidos, de todo. Y se sigue escuchando algunas cosas. Ah, no, son algunos chicos que van pasando. Pero ya empezaron a ladrar los perros.
0: Sí.
1: Ya empezaron a ladrar los perros. Vamos a tratar de no sugestionarnos, solamente esto está pasando aquí en la colonia Maravillas. Bueno, pues ahí está. Vamos a regresarnos a donde empezamos. Híjole, empecé con un dolor de cabeza, caray. Dolor de cabeza, pero fuerte, sobre todo intenso, caray. Voy a tratar de ya no estar en el punto donde empezamos a experimentamos todo esto.
0: De lejos se ve sonriente. Te acercas.
1: Ya se enoja.
0: Y se enoja.
1: Ajá.
0: Mira.
1: Sí, sí.
0: Se enoja. Así como que tapándose un ojo y con el otro viendo con mucho coraje.
1: Híjole, Dios, ¿sabes qué? Mejor no regresamos, caramba. Esto lo vamos a estar publicando a través de redes sociales, no se lo pierda. Al filo de la noche, Tehuacán, ya están las fotos, ya están más que autorizadas. Y por favor, deje su comentario si en algún momento usted ha tenido la oportunidad de estar en estos lugares, en estas colonias. Díganos, con mucho gusto estamos allá pendiente de relatos, evidencias, todo lo que nos quieran platicar ahí a través de redes sociales. Gracias, Bárbara.
0: Gracias a todos ustedes, síganme en redes sociales como Bárbara Tarotista Tehuacán. Mi número de teléfono es 238-593-1121.
1: Gracias, también búsqueme a mí en redes sociales como El Flaco Hernández en Facebook e Instagram. También estamos publicando el contenido de Al Filo de la Noche. Y todo esto lo vas a estar observando en nuestra cuenta oficial Al Filo de la Noche Tehuacán. Y ya tenemos también material insólito a través de las redes sociales. Búsquenos como La Mejor FM Tehuacán. Por mi parte, esto sería todo. Gracias a la Colonia Maravillas, gracias al que también se dio la tarea de lujo de mandarnos la fotografía. Ya nos dimos cuenta que el lugar sí está muy, pero muy pesado. Regresamos a mi cosa cabina, gracias al señor Gato en controles técnicos, y recuerden, amigos, que así como existe el bien, existe el mal. Esto fue Al Filo de la Noche, La Mejor FM.
2: Conocí a Joaquín Cárdenas. Él era pescador y trabajador en una salinera en el ejido Aquiles Cerdán, en Altamira, Tamaulipas. Yo acostumbraba a ir al puente del río Barbarena a pescar y tomar cervezas, viendo a los pescadores atarrayar y sacar algunos peces y camarones. Era común que platicáramos acerca de la vida del ejido y de las historias de la gente de la región. Joaquín vivía en un lugar cercano a Morón. Él era un hombre ya mayor, un tanto huraño, pero tenía una gran sabiduría y sabía muchas historias de miedo.
3: Marta, estamos reestructurando tu puesto.

En cierto punto del camino, el abuelo de Joaquín paró y se dio cuenta que el camino estaba bloqueado por una empalizada, misma que había dejado un ejidatario para acercar su parcela. Solo había una forma de rodear y era por un camino poco transitado, lleno de maleza y piedras, en donde hasta los caballos batallaban para poder continuar el rumbo. Muy a su pesar, el abuelo dio reversa y estando en la entrada de aquel camino suspiró hondo y se persignó. Joaquín, extrañado de lo nervioso que estaba su abuelo, pensó que nunca lo había visto así ninguna vez. Trató de no pensar en eso, y acomodó su cabeza en el vidrio para tratar de dormitar en lo que llegaban. Su abuelo iba al pendiente del camino y manejaba un poco rápido. Al pasar por una noria, un sobresalto de la camioneta hizo que Joaquín se incorporara. El abuelo iba muy rápido por el camino, haciendo rugir el motor y levantándose del camino por los hoyancos donde pasaban. ¿Qué pasa, abuelo?, preguntó Joaquín con desconcierto. Nada, mijo, agárrate. En eso Joaquín sintió una pesadez y una sensación de ser observado. Una corriente eléctrica recorrió su cabeza, y su espalda y los cabellos de la nuca se le erizaron. Volteó a ver a su abuelo y este tenía su vista en el camino con las manos apretando el volante y con su cabeza casi pegado a él. De pronto escuchó como que algo golpeó la caja de la camioneta y se tambaleó como si algo hubiera sido arrojado en ella. Cuando empieza a voltear para ver qué era lo que había golpeado, el abuelo le grita energéticamente y con todas sus fuerzas: ¡No! ¡No voltees! Joaquín se quedó inmóvil y volteó al frente. El grito y la sensación de que traían algo atrás hizo que le comenzara a latir fuertemente el corazón. El motor de la camioneta rugió al acelerar. Venían bastante rápido, y al observar a su abuelo notó que tenía el rostro lleno de miedo. Nunca en su vida lo había visto temeroso. De pronto escucharon unos fuertes toquidos en el medallón trasero de la camioneta. Era imposible. Nadie venía atrás, o al menos eso pensaban. El instinto de querer voltear fue rápidamente disuelto con la mano callosa de su abuelo, que al tomarlo de las mejillas fuertemente y mirándolo fijamente sin soltar el volante le dijo: ¡Mírame, cabrón! ¡No te voltees! ¡No dejes de verme a mí! El grito y la advertencia frenética del abuelo hizo que la mente de Joaquín se nublara y se quedara fijamente mirando al anciano, el cual comenzó a sudar copiosamente y a decir oraciones entre dientes. ¡Ayúdanos, Señor, santo sea tu nombre! ¡No nos abandones, Dios mío!, decía. Joaquín volvió a escuchar el ruido de que algo golpeaba la lámina de la caja. Era como si algo brincara en ella, pero era imposible a esa velocidad y con los brincos que daba la camioneta. Él veía fijamente a su abuelo y no quería voltear, pero de reojo veía un bulto en la parte trasera de la camioneta y algo que se movía frenéticamente. Cerró los ojos fuertemente para no ver y quería llorar. Quería que su abuelo se detuviera y salir corriendo de ahí. De nuevo algo golpeteaba el medallón trasero. Algo quería que volteara a ver. El abuelo, casi al borde de un colapso, miró con determinación a Joaquín gritándole que no volteara y que solo lo viera él. El rostro del anciano era de terror puro.

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Son las 12.

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1: Viernes 31 de julio del 2026, yo soy Miguel Ángel Fernández, esto es Duro y a la Cabeza sin censura. La Secretaría de Educación Pública, la SEP, dio un plazo de un mes a las autoridades educativas de todos los estados, incluyendo la Ciudad de México, para revisar y retirar el reconocimiento a las escuelas que se ostenten como militarizadas, militares, castrenses o cualquier otra denominación similar, para que ninguno opere a inicio del ciclo escolar 2026-2027. Durante la última década, organizaciones internacionales han identificado una tendencia constante, toda una década, Siempre hay especialistas mexicanos en la fabricación de drogas sintéticas en los diferentes laboratorios o cocinas clandestinas ubicadas en cualquier parte del mundo fuera de México. Siempre hay un cocinero mexicano, cocinero entre comillas. Para atender el arribo masivo de sargazo en Quintana Roo, hablamos de 9,000 toneladas diarias que llegan a las costas, el gobierno federal invertirá 2,000 millones de pesos, reforzando la estrategia en las 5 zonas turísticas más importantes de este estado Quintana Roo, la playa de Cancún, la del Carmen, Puerto Morelos, Tulum y Mahual. En un operativo conjunto, personal de la Secretaría de la Defensa, la de Marina, la de Protección Ciudadana, la de García Harfuch, todos agarraron a Ramón Ángel N., alias el R1, señalado como autor intelectual del homicidio del exalcalde de Uruapan, Carlos Manso. Dicen el R1, era el mero mero, ¿y por qué lo mató? Es de lo que nos vamos a enterar. En la frontera de Ceuta, ciudad española en el norte de África, lo más al norte de África, una esquinita es española, ahí se registró una jornada de caos con el ingreso masivo de miles y miles de personas, la mayoría jóvenes, que cruzaron sin oposición policial ni de Marruecos ni de España hasta esta isla. Se calculan 40,000 los marroquíes que ingresaron ilegalmente a territorio español en África. Y cuidado con esto, la administración Trump está manteniendo a los conductores extranjeros imprudentes fuera de sus calles al revocar sus visas. Incluso negarán viajes adicionales dentro de Estados Unidos. El Departamento de Estado norteamericano dice estar manteniendo las calles seguras de los extranjeros que conducen bajo los efectos del alcohol, desatienden las leyes y ponen en peligro a los estadounidenses. Vaya, pórtese bien si usted está de visita porque le quitan la visa. El reportero del barrio trae su dramática, pero dramática nota roja. Y en los deportes, la Bacha y el Cerillo hablan de este escándalo de la UEFA, la FIFA y ya se metió también la CONCACAF, nomás a mover las manitas, pero ahí están alegando. Comencemos pues con la sagrada misión de informarle, porque aquí no le explicamos las noticias con peras y manzanas, no, aquí las explicamos con huevos.
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1: Y atención, el caso del presunto feminicidio de Daphne Zapata no solo sigue en los tribunales, también está provocando un cambio en el sistema educativo. ¿Ah? La SEP ordenó que ninguna escuela pueda llamarse militarizada, militar o castrense o cualquier cosa parecida. Y están anunciando revisiones para clausurar las que operen bajo ese esquema. Para poner orden o desorden, está con nosotros la única que puede dar clases y hacer lagartijas al mismo tiempo, la maestra sargento Hortensia Cimbarón.
2: A ver, firmes, reclutas de la ignorancia. A ver, hijo, una cosa es enseñar disciplina y otra jugarle al soldadito. Si una escuela quiere educar, que eduque. Y si quiere ser cuartel, pues que se enliste al ejército, hijo.
1: Maestra tenientita o sargento o lo que haya sido, hay padres de familia que dicen que esas escuelas fomentan el respeto, la disciplina y los buenos valores. ¿Usted qué opina?
2: Ay, es que la disciplina no depende del camuflaje, hijo. Yo he visto a generaciones enteras a copiar 100 veces. No hablaré en clase sin necesidad de casco ni fusil. El respeto se gana con buenos maestros, no con uniformes de comando.
1: La SEP dice, maestra sargenta, que la educación militar corresponde únicamente a las Fuerzas Armadas. ¿Está usted de acuerdo?
2: Completamente, hijo. No confundamos formación académica con formación castrense. Una escuela debe preparar ciudadanos críticos, responsables y con valores. No hacer creer que marchar bonito sustituye aprender matemáticas o historia. El salón es para aprender, no para desfilar. La disciplina jamás puede ser pretexto para el abuso o la negligencia.
1: Pues ahí está la maestra sargento Hortensia Cimbarón. Disciplina sí, pero con educación, con legalidad y respeto. Respeto a los derechos de los estudiantes y estudiantas.
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1: Y agárrense porque esto huele a un pleito de los grandes. La UEFA acaba de amenazar, bueno, desde hace unos días, con no participar en los torneos de la FIFA si Gianni Infantino sigue adelante con su plan macabro de crear una empresa que administre comercialmente el fútbol y vender hasta el 20% de participaciones a inversionistas privados. Así que la UEFA dice que el fútbol no se vende y que los accionistas van a terminar mandando más que el balón, más que las leyes, más que la cancha. Para entender este escándalo, con nosotros, el gran analista deportivo, Cherra.
3: Miki, esto es gravísimo por cualquier lado que se le vea. ¿Ah? Una cosa es vender derechos de televisión y otra muy distinta, vender pedazos del negocio del mundial. No puedes convertir el torneo más importante del planeta en una acción bursátil.
1: Cosera, la FIFA asegura que seguirá teniendo el control y que el dinero servirá para desarrollar el fútbol. Entonces, ¿cuál es el problema?
3: Ese es el discurso bonito. Pero cuando entran fondos de inversión, quieren rendimiento. Hoy te dicen, no intervenimos. Mañana preguntan por qué no hay más partidos, más publicidad o más ingresos. El riesgo es que las decisiones deportivas empiecen a tomarse pensando en los accionistas, no en los aficionados, y mucho menos en los futbolistas.
1: Oye, Joserra, ¿de verdad los europeos se atreverían a dejar el Mundial?
3: Ya lo dijo, si la FIFA insiste, las 55 federaciones europeas no participarían en competencias organizadas por la FIFA. Imagínate un mundial sin España, sin Francia, Inglaterra, Alemania, Italia o Portugal. Sería un terremoto deportivo y económico.
1: ¿Se pone con esto en riesgo el futuro del fútbol?
3: Claro, Miki. El fútbol ya mueve miles de millones. Pero hay una línea que muchos creen que no debe cruzarse. Si conviertes el mundial en un activo financiero, el siguiente paso podría ser que las ganancias pesen más que la competencia deportiva. Y cuando eso pasa, el negocio le gana al deporte.
1: Muchísimas gracias, Cherra, por esos minutos de información. Unos están de acuerdo porque dicen que es una forma de conseguir más recursos, pero otros dicen que es vender el alma del fútbol. Lo cierto es que la FIFA y la UEFA, los europeos, están en una confrontación que podría cambiar la historia del deporte más, más popular del planeta.
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1: El reportero del barrio trae su dramática, pero dramática nota roja. Montes, alicantes, pintos, pájaros, cantantes. Bueno, pues la situación, ¿verdad? Muy difícil allá en Tamaulipas con todo esto que se ha venido de las escuelas militarizadas. Digo, en Tamaulipas, ya te la gente, ¿cómo se tomó esto de Daphne, la chica que muere en una escuela militarizada en un curso de verano, ¿verdad? Pues no muere, la asesinan prácticamente con el alias de la novatada, ¿no? Todo. Y ya hay 3 personas detenidas, una vinculada, el director, la señora encargada, una de las morritas que participó de 18 años está vinculada, o sea, candente todo este tema. Y luego, pues, desde la Secretaría de Educación Pública dicen, no, pues ya escuelas militarizadas, ¿no? ¿Por qué? Pues porque si hay abuso físico, ¿verdad? O sea, tristemente hay que decirlo, pues han salido, digo, ahí están ya un montón de denuncias en el tiquito. Ahí ya te puedes ver cantidad de cadetes o excadetes, ¿verdad? Que están diciendo que, pues, ahí... Fíjate, del colegio militar, no, ni no, de así de las Fuerzas Armadas, como que dicen, no, yo, la neta, pues me la aplicaron, pero la apliqué, ¿no? O sea, mejor ni digo nada, pero pues a los que se la aplicaron y ya no la pudieron revirar, pues son los que están diciendo, no, yo no la aguanté, la neta. Y pues cada quien va, hay que revisen que lo importante ahí es el método, ¿no? A ver, o sea, sí quiero mandar a mi hijo a una escuela militarizada, pero demuestra que las patadas, las metidas de cabeza en el bote de agua, ¿verdad? Los quiricuazos, todo eso le van a ayudar en su futuro, o sea, lo van a transformar. A ver, demuéstramelo, porque la neta, hay un montón de malandros que han estado con educación de esa. Hemos batallado con malandros así, calaña, de porque tienen formación de esa, ¿verdad? Pero bueno, ya ese es otro tema. Bueno, en los Estados Unidos, ¿verdad? Un individuo hizo una matazón de su familia, ¿no? O sea, pero una matazón, el vato viviendo en un lugar paradisiaco, loco, cerca de un lago, la casa, una vista impresionante, la casa, no se imaginan ustedes la belleza, ¿verdad? Carros, o sea, no es el lujo, ¿verdad? Porque uno mira y dice, no, o sea, voy a decir algo bien raro, como que de buen gusto, ¿verdad? Más que de lujo, es de buen, una casa hermosa en el bosque, ¿verdad? Con la mirada al lago. No, a mí me impresionó todo lo que hizo este individuo, porque teniendo todo eso, una familia perfecta, la señora una Barbie, ¿no? Una Barbie, así la señora. Y luego los chamaquitos, 2, o sea, los más chiquitas, 2 gemelitas que adoptaron, o sea, imagínate qué familia, ¿verdad? Perfecta. Adoptaron, o sea, los vatos adoptaron a 2 mellizas, ¿verdad? Y luego ellos tenían aparte 4 varones. 4 chamaquitos, ¿va? De 15 años para abajo. Y de repente el señor los mató a todos, a balazos, ¿va? A todos, pum, pum, pum, señoras, chamacos, chamaquitas, adoptadas, a todos me los asesinó. Y luego fue y puso dispositivos incendiarios por toda la casa, le prendió fuego, loco, y en medio de las llamas, ¿verdad? Todavía se alcanzó a dar un balazo el vato, güey. O sea, a la familia la mató a tiros, a todos, ¿va? En sus recámaras, fue yendo a balacearlos. No, qué cosa. Y dicen, va, los que están investigando todo esto, que el vato no traía cola, pues, que no traía deudas, que nunca había sido arrestado por nada, tal vez algo de tráfico, ya sabes que de allá de eso de no te salvas, ¿no? Pero de ahí en fuera, 0 denuncia de nada. Qué raro, loco, qué macabro está ese tema, loco. Oye, cuánta cosa, ¿verdad? Fíjate que aseguraron un vehículo y animales, ¿verdad? Que estaban siendo trasladados sin ningún tipo de permiso, pero raza, animales de estos bestiales, ¿verdad? O sea, güey, traen leones de melena, de esos de África, y pues, o sea, una cosa de... y los transportan con jaulas de pollo, ¿no? De esto, ¿cómo se llama el alambre ese de pollo, güey? No, hombre, ese cochino, digo, un cochinón animal de esos. Ya te llevaban una especie como de jabalí, ¿verdad? Pero del tamaño de un león, güey. No manches, nunca había mirado eso. Con razón he oído que dicen, ¿verdad?, que gente muere por el ataque de los jabalíes. Esos son europeos, esos puercotes, ¿verdad? Pero, raza, te estoy diciendo del tamaño de un bocho, ¿verdad? Así el jabalí, güey, gigantesco, güey. Y pues quién sabe, ¿no? Para darle de comer. Hombre, 3 costales al día, yo creo, ¿ah? ¿Eh? Bueno, ¿y a qué sabrá? ¿Cómo te lo comeré? Me quedo pensando, ¿ah? ¿Eh? Asado, sí, a fuerza. Tiene que ser asada una parte, ¿ah? ¿Eh? Y después un de ese que hace, va allá, por el lado de Ciudad Guzmán. Ese como el tatemado. Ándale también, sí. ¿Cómo no, hijo? Bueno, entonces, raza, no se coman los animales. Oh, sí, bueno, quién sabe, ¿verdad? Y no anden comprando leones. Me voy a comprar un león. Ah, sí, qué buena idea. Anda, dale. Bueno, cada quien va a la maña. Siempre compra animales, dicen, va. Y bueno, un individuo, ¿verdad?, que era buscado por la policía en Washington, Estados Unidos, ¿no? Fue capturado en Ocotlán. Allá se había ido a esconder el Brandon, ¿verdad? Asaltó a un adolescente de 17 años y lo mató. Esto fue en mayo 24, ¿verdad? Y entonces esto ocurrió allá, al otro lado, ¿no? En el, ¿cómo se llama?, condado de Price. Y bueno, ahí mató a este morro y entonces hubo un operativo, ¿verdad? Bien cañón ahí. Y entonces se lo llevaron al vato, creo que hasta en helicóptero, ¿eh? Le dieron ride elegante, el Uber Fly. Órale, vámonos en el Uber Fly. Te vamos a dar ride, padre. No, hombre, es asesinazo. ¡Corta!
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1: Flachazo grupero con el reportero y el adictiva. Trae una gira que se llama Haciendo Historia, o sea, es el Haciendo Historia Tour 2027, proyectándose ya 2027, ¿verdad? Como los carros, ya venden puro modelo de esa 2027. ¡Ay, cómo vuela el tiempo! Bueno, la situación que yo les quiero comentar es que en este tour es primera vez que van a tocar el Auditorio Nacional. Ahí en Reforma, tremendo coloso, ¿verdad? Lo va a llenar sin bronca la adictiva. Felicidades. Que les vaya muy bonito, ¿verdad? En este tour que están iniciando, porque lo que sea de cada quien, la adictiva es la que te llena todavía cualquier plaza que me digas. ¡Corta!
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1: Y en los deportes, la Bacha y el Cerillo hablan de este escándalo de la UEFA, la FIFA y ya se metió también la CONCACAF, nomás a mover las manitas, pero ahí están alegando.
2: Gente, pero ¿qué creen? O sea, pónganle mucha atención, disfrútenla, paladenla, porque se va. Nos quedamos sin Liga MX un ratito. ¿Ah? Explícales por qué, muñeco.
3: Sí, carnalito, es porque viene la Liga Scop, este torneito entre todos los equipos de la Liga MX contra la mayoría de los equipos de la MLS, porque allá son como 30 y aquí nomás somos 18. Un torneito que, pues, ahí nomás sirve para desgastar a jugadores, para hacer más dinero. Y nos interrumpe nuestra Liga MX como 3 semanas. En lo que dura la fase de grupos, ya la fase de eliminación directa, se reanuda la Liga MX, pero entre semanas se jugarían esos partidos de cuartos de final, semifinales, final de la Liga Scop, pero los fines de semana tendríamos de regreso la Liga MX.
2: Sabiendo lo que viene, vámonos a los partidos de ahora. Porque se preparó una jornada chida por esto del parón, ¿verdad? Así es que hoy tendremos el Puebla Chivas.
3: Ándale, está el Pueblita, noveno de la clasificación contra las Chivas, que son 11. Neta, el Puebla está arriba de las Chivas. Y luego, en duelo de medianos para abajo, ¿verdad? Los Caballitos de Juárez, que están en el fondo, en el sótano de la tabla, enfrentan a los Pumas, que están en la parte media, en la posición número 12.
2: Y ahora sí, la Bacha. Atlético Sandwichito recibiendo al superlíder Cholos de Tijuana.
3: Luego el Atlético de San Luis en la posición 13 de la tabla contra el mega superlíder, los Cholos de Tijuana, que van primeros.
2: Mañana no se esfuercen mucho, los Gallos Blancos reciben a Tigres, que es la incógnita. Está hecho pedazos Tigres ahorita.
3: Sabadito, Gallos Blancos de Querétaro, décimo de la clasificación, enfrentando al Tigres, que pues nomás no haya ni la puerta, en la posición 15 de la tabla.
2: A las 7 de la noche con 5 minutos, los Espías del Atlas contra la Pandilla.
3: Luego el Atlas, tercero de la clasificación, enfrentando al Rayados, que es octavo.
2: A la misma hora, bueno, un minutito más adelante, porque no pueden ser juegos al mismo tiempo. El León FC, que todavía le duele lo ocurrido en Tijuana, va contra el Pachuca.
3: Ay, duelo entre hermanitos. Bueno, entre papá e hijo, ¿eh? Porque papá es dueño de Pachuca y el hijo es dueño de León, de la misma familia. Así que pues hay una paternidad ahí, pero como sea, Pachuca es sexto de la clasificación, León en la posición 16.
2: A las 9 de la noche, el campeón en su casa, digo, en su casa del Atlante, no, bueno.

0: ¡Qué partidito, eh! Está chido ese.
1: El Cruz Azul, el campeón segundo de la clasificación contra el Atlante del Piojo Herrera, que están en la posición 14 y van al Estadio Azulgrana, al Estadio Ciudad de los Deportes.
0: ¡Ay, el domingo América! ¡No! Le regalaron al más... el Santos Laguna.
1: Luego el dominguito 5 de la tarde en el Coloso de Santa Úrsula. En el Guillermo Cañón. ¡No, hombre! En el Banorte, el América, quinto de la clasificación, recibe al Santos Laguna, que milagrosamente no está en el fondo de la tabla, ¿eh? Hay otro peor.
0: Uy, seriedad, gente, porque el Toluca anda enojadísimo. Vamos a ver cómo se recupera con el Necaxa. Está atorado en el Toluca, ¿eh?
1: 7 de la tarde, el Toluca, séptimo de la clasificación, enfrentando al Necaxa, que es cuarto. Aguas con el Necaxa.
0: Ahora sí, muñeco, lo que todo mundo está esperando. ¿Qué pasa con la UEFA, con la FIFA? ¡Se acabó el Mundial! ¡Se acabó el fútbol en el mundo!
1: Oye, sí, qué escándalo, ¿verdad? Después de estas declaraciones e intenciones de la FIFA hechas a media semana de querer vender el Mundial, pues la UEFA estaba en contra y ahora emitió sendo comunicado en el que dice que a partir de este momento la UEFA no participará en ninguna competencia de la FIFA hasta que se dejen de estas cosas. Dice el comunicado: la UEFA y sus federaciones nacionales, que son como 55, no van a ninguna competencia de la FIFA y háganle como quieran. Bueno, a menos que se deje la FIFA de esas cosas, ¿verdad? De andar vendiendo el Mundial a inversores privados.
0: Y todo esto ante la antesala del Mundial Sub-20 y Mundial Sub-17.
1: ¡No, hombre! Y ahí vienen, ¿verdad? Estos mundiales. A partir del día 5 de septiembre está programado el Mundial Sub-20 femenino en Polonia. Entonces ningún participante europeo va. Ahora sí, México tiene las puertas abiertas para arrasar con todo. No, hombre, y también vienen los mundiales Sub-17 masculino y femenino para jugarse entre octubre y noviembre próximos.
0: Y bueno, sorpréndase todo el mundo porque ni tan esbirrios los minions de la CONCACAF alegan. Manotean ahí con las manitas, ¿no? Manoteando. ¿La CONCACAF qué? Pero dice la CONCACAF, no, yo no, tampoco me alineo con la FIFA. Yo independiente. ¿Qué va a hacer la CONCACAF independiente, por Dios?
1: Sí, los minions de la CONCACAF también se pusieron respondones, ¿verdad? La Confederación de Norteamérica, Centroamérica y el Caribe de Fútbol, donde orgullosamente pertenece México. También en una reunión ahí medio teta, ¿verdad? Medio timorata, dicen los medios de comunicación, los presidentes de las 41 federaciones que la forman mostraron su rechazo a la propuesta de Infantino. Pero, ay, si no va la CONCACAF. Bueno, como sea, son 41 federaciones. CONMEBOL nomás son 10. Pero qué 10, ¿no? Con Brasil, Argentina, Colombia, Chile, con esos tiene.
0: Y bueno, por último, vamos al triple escándalo de la triple manía que cambia el escenario a Las Vegas.
1: ¡Ay, estos gabachos! Primero se llevaron nuestro fútbol, nuestra selección, y ahora se llevan la lucha libre. Con eso de que la WWE compró la lucha libre AAA, ahora se llevan la triple manía a Las Vegas. Y fue tanto el éxito, tanta la vendedera de boletos, que lo movieron de lugar. Originalmente iba a ser en el Luxor de Las Vegas, pero lo movieron al MGM Grand Garden Arena. ¡Oh, my God! Estos escenarios emblemáticos de Las Vegas donde hacen box, pero para este fin de semana del 15 de septiembre, que tradicionalmente hay funciones de box mexicanas en Las Vegas, ahora no hay ninguna. Por eso nos van a poner la triple manía de la lucha libre AAA y la WWE. Pero bueno, carnalito, ya vámonos antes de que también este espacio lo compren los gringos. Y mejor no sabías de decir por qué te dicen el cerillo antes de que te lo pidan en inglés. ¡Talla!
0: Hasta que tenga mi visa para ir a Las Vegas a ver la lucha, les digo.

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2: Ya. Parece que me están esperando, es cierto. ¿Ya estamos listos? ¿Eh? ¿Qué cosa? Ya, está corriendo. Súbele, súbele, dame más volumen. Que se sienta el ritmo.
3: Es de

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alguien, no la dejes ir, para que no tengas que dedicarle una canción como esta. Paz.

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1: Vamos con un tema romántico, por ahí para los enamorados, para los románticos, para las parejitas. Recordando esos temas preciosos, se llama Deja, compa, póngale el sentimiento bonito. Esas canciones que me gustan. Esas son las buenas, mi mozo. Muy bonita canción.
2: Usted es el bueno para empezar esa canción.
1: Hombre, vamos a echarle.

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1: Flachazo grupero con el reportero Remy Valenzuela. Pues ahí cualquiera que tuviese duda, ¿no?, sobre cómo está la tendencia con Remy Valenzuela, pues a la alza. ¿Por qué? Pues porque vendió otra fecha ahora en octubre en Guadalajara, en las pachangonas de octubre, ¿verdad? Así es que Remy Valenzuela, pues con un alcance tremendo, felicidades por esa nueva fecha. Vamos a escuchar mi princesa, ¿verdad? Todo lo que da. No, muy bien, Remy Valenzuela, contundente. Dos fechas en octubre en Guadalajara para los que le quieran caer al pachangón, ¿verdad? Con las dos fechas que tiene. ¡Corta!
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0: dice. 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Que le den cumbia a la gente.
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1: Flachazo grupero con el reportero y el Adictiva. Trae una gira que se llama Haciendo Historia, o sea, es el Haciendo Historia Tour 2027, proyectándose ya 2027, ¿verdad? Como los carros, ya venden puro modelo de esa 2027. ¡Ay, cómo vuela el tiempo! Bueno, la situación que yo les quiero comentar es que en este tour es primera vez que van a tocar el Auditorio Nacional. Ahí en Reforma, tremendo coloso, ¿verdad? Lo va a llenar sin bronca la Adictiva. Felicidades. Que les vaya muy bonito, ¿verdad? En este tour que están iniciando, porque lo que sea de cada quien, la Adictiva es la que te llena todavía cualquier plaza que me digas. ¡Corta!
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1: En WhatsAppando me puede poner la canción de Intocable, Cajita de Cartón. Gracias.
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1: ¿Le puedes poner la rola de Gerardo Ortiz, la de ¿Quién se anima?, por favor?
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1: ¿Pones una canción de Gloria Trevi o una de Lucero, por favor?

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1: Buenos días, quería yo ver si no me pueden complacer con una canción de Juan Sebastián, la de Gracias Señor, y te escuchamos aquí en la Colonia América. Excelente día para todos, bendiciones y bienvenido sea agosto y que nos vaya bien a todos. 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
1: ¿Podrías poner la canción de Janet, El muchacho de los ojos tristes? Estamos aquí escuchando la colonia Juan Pablo II.

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1: Pueden poner una canción de liberación, ¿a que cómo estás tú?

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1: ¿Pueden poner la canción de Mi Promesa? De Grupo Pesado, por favor, gracias.
2: Aquí nomás, somos sus amigos del grupo que vale lo que pesa. ¡Hey!

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1: Buenos días, ¿me puede poner una canción de Jorge Medina, La Máquina del Tiempo, por favor? 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
1: Le puedes poner la de Pancho Barraza, que me maten las penas. Gracias, saludos.

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1: Y aquí nomás desde la mejor FM 100.7, muy buenos días Tehuacán, hermoso domingo que ya nos despierta con buena música y más con la mejor FM. La temperatura es de 22 grados desde el corazón de Tehuacán. Me complace en saludarlos. En esta ocasión nos colamos y nos echamos un ratón contigo aquí de 10 al mediodía, en un ratón en instante que se ve mágico, maravilloso y rápido. Pero aparte de eso también, interactuando contigo, porque ayer qué tal se vivió el evento de pesado, ¿ya checaste las redes sociales? ¡Oh, sí! Estuvo espectacular ahí checando, transmitiendo lo de redes sociales, Grupo Liberación, Pesado, El Jack y demás. Así que vete a ver las redes sociales porque a través del Facebook de la mejor FM, el equipo completito llevó todos los pormenores de este evento espectacular. Y déjense porque ya se viene el evento perrón para ver al viejón Gerardo Ortiz, quien llega próximamente a Tierras Tehuacaneras. Y es que este compadre viene para cantarles para todas sus niñas, así con corazón en el pecho. Y qué mejor que sea con esta promoción que tenemos en la zona azul de la mejor FM, en donde tú tienes que mandar tu cartel y ya, obvio, estarán próximas a publicarse ya las cartulinas a través de redes sociales, según nos indiquen. Pero eso sí, se estará llamando a las ganadoras para la zona azul. Y es que, obvio, las cartulinas ganadoras serán publicadas en redes sociales. Eso sí me queda más que claro. Ya son las 10 de la mañana con 14 minutos. Hoy es 2 de agosto, día 214. Y también hoy celebramos a Nuestra Señora de los Ángeles. Así que hoy, apapachando a todas las angelitos en este bendito día. Ya domingo 2 de agosto. Vámonos con música, señores, porque de eso se trata la vida. Es el señor Carlos Rivera y Alejandro Fernández. Y después de esta rola que se llama Sin Despedida, ya viene una complacencia. La primera de esta mañana, a manera normal, después de iniciar despertando con programación continua, y a las 8 whatsappeando aquí nomás Víctor el Gato ronroneando contigo por la mejor FM.

0: Y aquí nomás desde la mejor FM 100.7 fue el potrillo Alejandro Fernández con Carlos Rivera. Se llama Sin Despedida. A 5 meses de lanzamiento, esta canción ya lleva más de 3 millones de reproducciones. Muy buena mancuerna de estos dos viejones, ¿eh? Uno salió de la academia y el otro con herencia de su padre, don Vicente Fernández. Y bueno, déjenme decirles que en instantes voy a platicar de una canción, estreno del chiapaneco Julián Álvarez. Aún así, el vato no viene con amor, ¿eh? El vato viene diciéndole a la otra persona que está de la mano de su expareja, o sea, a la pareja nueva de su expareja. Le está diciendo, ¿sabes qué? Llévala a la luna por mí, porque yo no fui el bueno, yo fui el malo, digamos, cuenta la historia, ¿no? De eso te pongo en instantes la canción, pero bueno, después de la pausa, mientras las peticiones con placencia ya se van haciendo llegar, y de paso repórtate, ¿qué estás haciendo en esta mañana? ¿Estás haciendo memelitas? ¿Estás cocinando? ¿O estás de paso, pues a lo mejor ahí en la nave trabajando? ¿En qué colectiva? Suéltame tu 1028. Y aparte de eso, pues también, obvio, si estás en una tiendita de la esquina, carnicería y demás, pues repórtate, te quiero saludar. Buenos días, aquí nomás con el gato. Buenos días, ¿quién anda por ahí? Si la mejor.
1: ¿Me puede poner una canción de mis papás? Perdí la pose.
0: ¡Claro! Nomás que casi no se escuchó la voz. Es serio el niño, callado, tímido, inocente, tiene la mirada. Terminación 86. Ese es Espinosa Paz. Aquí nomás, en La Mejor FM.

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Y lo más desde la mejor FM 100.7, tremendo tema que escuchamos allá del álbum homónimo lanzado en el año 2005, Algo de mí, de esta famosa agrupación, el conjunto Primavera, la voz del señor Tony Meléndez. Qué bonita canción, nos llegó al corazón, Algo de mí, dice el tema. Que te vaya bien con el grupo La Firma en la voz de Luis Padilla. Ya son las 10 de la mañana con 33 minutos y ¿saben qué? Hoy vamos a platicar también en estas dos horas que restan, hora y media porque ya son 10:34, hora y media de lo que no sabías de tu artista favorito. Y es que hoy, por aquellos que no lo sepan, está de manteles largos el fundador de esta gran agrupación. ¿Sabes de cuál te hablo? Y que luego muchos me cotorrean porque dicen, no, no es el gato, es el Vítor. Porque de ahí es donde esta agrupación, pues, le hizo también el intro allá al buen Vítor de esta serie muy famosa, ¿no? Y bueno, hablando del punto, es que voy a platicarte cosas que no sabías de don Humberto de Jesús Pavón Olivares, porque hoy está de manteles largos, celebrando un añito más de vida. Y de esto y más estaremos cotorreando en un instante. Mientras, también recuerda que ya te puedes ir reportando al 238-152-8794 si quieres una complacencia perrona. De preferencia, mándamela en audio, que me encantaría escuchar tu voz para ver, pues, a quién le dedicamos esta melodía que me pides. Y con gusto la soltamos de bolón ping-pong en cada bloque musical. Hoy es 2 de agosto, ¿eh? Es el día 214. Ya tan solo quedan 151 días de este 2026. Y bueno, ¿a quiénes celebramos en el santoral, así como a los artistas? Pues hoy en el santoral celebramos a todos los Pedros. Bueno, así festejando a Nuestra Señora de los Ángeles. Lo decíamos a todos los angelitos. San Pedro, Rutilio, Esteban. Ahora es San Esteban, como es que lo están de materiales largos. San Máximo, Eusebio, Sereno, Betario, San Pedro. Y ahí están en el santoral algunos de ellos. Mientras, la música nos sigue apapachando. Es el estilo del señor Edén Muñoz, ya en su formación como solista. Obvio, sigue componiendo, sigue haciendo música, sigue conquistando. El tema se llama Chale, fue uno de los primeros que construyó ya como solista. Y lo escuchas aquí nomás, en La Mejor.

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1: Y aquí nomás desde la Mejor FM 100.7 nos vamos hasta la Colonia El Edén, que ya se reportan para solicitar una melodía bien romántica, melosa, de esas de las que se vale dedicar. Hola, hola, buenos días, feliz domingo.
2: Buenos días, ¿me podría poner una canción, por favor? La de la banda MS, Háblame de Ti, los escuchamos aquí en la Colonia El Edén. La Mejor 100.7.

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0: de Iztapalapa para el mundo. 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
1: Y vamos ya siendo 8 minutos y las 11 de la mañana. Escuchamos el estilo de Carin León con Matiz, Como Lo Hice Yo, Luna con Salud Jaguar y Gerardo el Jerry Coronel. Ahora llegan Los Ángeles Azules con 25 Rosas. Aquí nomás, aún las complacencias están activas para ti, así que si las disfrutas y las conoces, pídelas al 238-152-8794. Aún nos falta descubrir lo que no sabías de Don Humberto Pavón, hoy de Manteles Largos, si lo escuchas aquí nomás en La Mejor.

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0: hay de rolas a rolas. Pero la que le pidas al gato debe ser la más fregona. Para bailar, recordar o celebrar, marca 3812-0383 o 3823240. Y haz sonar tu radio con tu rola felina favorita.
1: Y aquí nomás la banda se reporta con mucho gusto en la mejor FM 100.7 en este rico domingo. Muy buenos días, ¿quién anda por ahí?
2: Buen gato, muy buenos días. ¿Me puedes complacer con la canción de Gracias Amor de la Altepegana? Dedicada para mis ojitos tiernos que están descansando en estos momentos en la casa, que más tarde la paso a ver. Gracias.
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gira mundial Tepeji para el mundo. Es la internacional y mexicanísima sonora Tepejana, una canción que dio la vuelta al mundo. Así es, en la década de los 90 fue cuando nació este tema, allá por el puño y letra del maestro Simón Avelino, la dinastía Avelino, con este tema emblemático. A través de redes sociales, ahí en la plataforma de videos de YouTube, está el video oficial, ahí para que quienes quieran ir a verlo. Ya tiene 8 años este video y ya suma más de 12 millones de reproducciones. Uno de sus más grandes éxitos allá de la sonora Tepejana, la dinastía Avelino. Escuchamos también a Banda Los Recoditos con una peda menos, y además Qué Onda Perdida con grupo el señor Gerardo Coronel. Él, Mi Problema con la Adictiva, y al lado de Marisela. Ya son las 11:17. 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Mientras nos vamos, porque llega el señor Cristian Nodal, Nada Nuevo, aquí nomás.

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1: Mi familia es todo para mí. Y pues todo el esfuerzo y las cosas que yo hago es para dejar un legado a los hijos y es para ellos, ¿no? Que me quieren y los quiero y nos apoyamos.
2: Es la voz de don Humberto Pavón, quien está agradecido hoy y siempre con su familia, como lo hizo saber en esa entrevista que tuvo. Y es que su legado permanece, pero también su gran trayectoria. Él fue reconocido con honoris causa en diferentes partes, fundador de Cañaveral, distinguido con el doctorado honoris causa, por eso te lo digo más adelante. Mientras, déjenme decirles un poquito de esta trayectoria que la verdad está más que consolidada. ¿Quién es don Humberto de Jesús Pavón Olivares? Para empezar, él nació un día como hoy, 2 de agosto, en Medellín, Colombia, siendo el cuarto de 8 hijos de Ramón Pavón Uribe y María Olivares Trujillo. Sus hermanos son Ligia, Gustavo, Blanco, Darío, Hernán, Jairo y Amparo. En 1953 inició su camino en la música en su ciudad natal, integrado por reconocidos tríos y orquestas. Después se unió a los Corraleros de Mayagual, grupo tropical colombiano con el que llegó a México en 1973. Y así es como México lo adoptó con su segunda patria. Recibió la carta de naturalización en honor a su contribución cultural y en el que se ganó el cariño del público mexicano. En tierras mexicanas se convirtió en representante de artistas como Grupo Niche, Los Titanes de Alberto Barros, La Sonora Dinamita, La Sonora Tropicana, Gali Galeano, Grupo Caneo, además también Aniceto Molina y muchas agrupaciones más como Los Gatos Negros. Creó el Festival de Cumbia en nuestro país, en el que participaron figuras del género como Andrés Landeros, Lucho Campillo, Pluma y también sus cumbiamberos, entre muchos otros como Alfredo Gutiérrez. Asimismo creó otras agrupaciones como Combo Nuevo, Pluma y sus cumbiamberos y muchos más. Incluso, hablando de esta parte, con ellos ha grabado diferentes temas dentro de lo que destaca la música. El también músico, empresario, productor y compositor Humberto Pavón ha trabajado con otras figuras como La Sonora de Julia, Grupo Miramar, Orquesta también y mucho más, Pepe Mena y muchas orquestas más. Pero bueno, dentro de su legado que ha consolidado dentro de la música, Cañaveral fue un grupo que hasta la fecha retumba en los corazones y ahora al lado de su hijo Humberto Pavón, quien también es un gran integrante de esta familia que ha sido heredada, pues déjenme decirles que el grupo Cañaveral es uno de los grupos más importantes de cumbia en México y hoy su fundador está de manteles largos, así que hoy abrazamos a don Humberto de Jesús Pavón Olivares porque un día como hoy nacía el caballero. Ahora bien, y nace la pregunta, ¿cuántos años está celebrando el maestro Humberto Pavón? Ahí la incógnita. Por lo general hay artistas que no les gusta revelar su edad, porque pues al paso de los años, cada uno la resguarda, ¿no? Y el maestro Humberto Pavón, ¿cuántos años tiene hasta hoy día? Bueno, para ser exactos, él pues ya tiene sus añitos, ¿no? Y no voy a destacar cuántos años porque en su parte de vida ha sabido guardarlo muy bien, en esta parte de cómo resguardar su edad, pues para ser exactos. Pero ya el maestro yo creo que está ya llegando a los 80 y tantos años, ¿eh? Son las 11 ya de la mañana con 33 minutos. Y hablando de sus éxitos, ya que pusimos Tiene Espinas el Rosal, otro de los temas más que emblemáticos del grupo en honor a este gran maestro, pues es el tema de Echarme al Olvido, uno de sus clásicos. Felicidades, maestro Humberto de Jesús Pavón Olivares, fundador del grupo Cañaveral, que hoy lo celebramos con un añito más de vida, aquí nomás en La Mejor FM.

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1: Y no más que ritmo, sabor, sabroso. Hoy celebrando al maestro Humberto Pavón allá. Saludos para el buen Emir Pavón y toda la familia que están de manteles largos, Grupo Cañaveral. Un día como hoy nacía su bendecido padre, ahí está. Y lo hacíamos bien, él recibió un homenaje más que bien merecido. Don Humberto de Jesús Pavón Olivares, músico y fundador del Grupo Cañaveral, recibió el título de doctor honoris causa otorgado por el Claustro Nobel de Bellas Artes, la Universidad de Artes y Oficios de México y el Sindicato Nacional de Músicos. Esto fue por el mes de abril, así como lo escuchas, comparto el dato de manera, pues sí, destacable. Ya son las 11:38, es Alfredo Olivas y llama La Mejor de las Historias, aquí nomás, en La Mejor FM.

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0: Y nomás ya son 6 minutos sin el mediodía, domingo ya 2 de agosto. Y ¿saben qué? Hoy estamos a destacar un evento espectacular que se vivió aquí en la ciudad de Tehuacán. Y pues todavía se está nutriendo este día de esta celebración. Y es que la competencia de la edición de la carrera de la tortilla Santa María Cuapan hoy se vivió, así como lo escuchas, la edición 32, si no miento. La competencia se realizó hoy 2 de agosto desde las 7 horas. Además, con actividades artísticas y culturales desde el 31 de julio. Y es que déjenme decirles que esta celebración de la Junta Auxiliar de Santa María Cuapan en la sede edición 22, para ser exactos, de esta 32, ¿cuál 22? La carrera de la tortilla, una celebración declarada Patrimonio Cultural de Tehuacán desde 2017 y que obvio enaltece la identidad indígena náhuatl y la economía basada en el maíz, además de rendir homenaje a las mujeres que mantienen viva la elaboración artesanal de tortillas, un oficio ancestral con gran valor que permanece en los corazones. Esta edición 32, correctamente, alrededor de entre 5 y 6 kilómetros desde la zona de Tehuacán, aquí en el Zócalo Tehuacanero, hasta la Junta Auxiliar de Santa María Cuapan, cargando pesos de las niñas entre 4 y 6, de 4 y 6 años, un kilo. En las categorías adultos es hasta 6 kilos de tortillas recién hechas en tenates de canasta. Una tradición que ya es un patrimonio de la identidad, ¿no? Es que destacando su identidad náhuatl y el peso del maíz como sustento familiar, en donde, por eso dice la frase que decimos, ¿no? En Cuapan, donde mandan las mujeres. Las corredoras portan el traje típico de la región, que incluye las blusas, bordados, faldas, rebozo, huaraches, o corren descalzas. Esto fue declarado Patrimonio Cultural de Tehuacán desde el año 2017, bien lo decíamos. Así que, pues ahora sí, felicidades a todas las que hoy, con su talento de hacer tortillas, porque es un arte, pues también hoy acompañando en esta carrera aquí en nuestra bella ciudad de Tehuacán, que es una tradición que une también a diferentes partes del país. Lo digo así porque es como llegan y arriban para conocer esta tradición que ya es emblema, tradición y cultura de la ciudad de Tehuacán. 32, su edición número 32. Ya son las 11:56, aquí nomás pues Víctor el Gato llegando a la recta final de esta interacción contigo, aquí nomás desde el corazón de Tehuacán. Agradezco tu compañía, si Dios lo permite al ratito estaremos contigo para echar un ratón un poquito más en punto de las 6 de la tarde. Te quedas en buenas manos con mi estimado Escándalo Romero, quien te acompaña ya en cabina en unos minutos con las movidas de papá. El tema que estás escuchando de fondo lo solicitaron y lo ponemos. Buenas tardes, buenos días todavía.
1: Buenos días, gatito. ¿Me puedes poner una canción de Los Temerarios? Dedicada a mi gordito, que él ya sabe quién es. Acá en la 6 Poniente te escuchamos. Te escucho, perdón.
0: Ahora, por favor. Con mucho gusto, aquí nomás. Víctor el Gato, Sicho Ratón contigo por la mejor FM. Si Dios lo permite, al ratito regresamos con más despapá y te quedas con las movidas de papá del Escándalo Romero.

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1: Señoras y señores, vientos huracanados, sirena de los siete mares, sobres, cartero y detengan al mundo que me... ¡Eso! Aquí nomás la mejor FM, 100.7, feliz domingo, bonito domingo, desvelados que se fueron ahí al baile a disfrutar del grupo pesado y a todas las agrupaciones que estuvieron por ahí dándole duro y con todo. ¡Ya despierten, ya los perros hacen sombra! Armando el Escándalo Romero, 2 horas de pura música rica, sabrosa, movida, para bailar, para mover el esqueleto, para mover el chiquihuite y no sé qué más. Ok, 3802-0383 para que se ponga en contacto conmigo, para que me llame, y 3823240. Igual ahí están las dos opciones, igual mi número de WhatsApp, que es el 238-152-8794, y te lo digo cantadito. ¡Eso! ¡Qué bonito es domingo! Estamos ya terminando la semana y pues de una vez deseo que igual mañana, si hay vida, la inicien de la mejor manera, ¿no? Bueno, mañana también estaré deseando eso. Escuchamos esta rola que se llamó El Oso Polar, en la versión de Hugo Ruiz. Recuerden que esa rola, pues por acá, por la región y por todo el sureste, la dio a conocer Nelson Cancela, pero pues este señor, pues igual, ¿no? Pues ahí está su versión.
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1: A Irán Páez. Y bueno, Fit, escuchen esto. ¿Está bueno el Fit, eh? No, es para bailar igual. Sale, vámonos. Las movidas de papá por la mejor FM 100.7, mijo.

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los Yes y los Juniors, aquí nomás en la Mejor FM 100.7. Alfonso el original, gracias por estar escuchando la Mejor FM 100.7. Ahí está, espero que hayas disfrutado esta rola, igual para todo el público que está en estos momentos. Está haciendo los quehaceres del hogar, está para usted que está bañando al perro, para usted que está tendiendo las camas, para usted que está haciendo planes, señora hermosa, para preparar una comida deliciosa. Bueno, en fin, fíjese que viene ahorita una rola que se llama No Que No, que haciendo un poco de historia, me atrevo a pensar, es lo que estoy investigando, que es original, por supuesto, del señor Rigo Tobar. La versión que aquí tengo programada es con el grupo Cañaveral. ¡Cumbia, cumbia! ¡Tambó, tambó, tambó! ¡Tambó, tambó, tambó, tambó! Fíjense cómo son las cosas. Vamos a analizar antes esta rola. Y usted también va a disfrutar, porque usted conoce bien las tres versiones. Y también quedó la versión. Esta es la versión oficial, que es la que vamos a escuchar hoy. Pero fíjense que también la grabó el señor Pedro Fernández. Y es esta, oiga. ¡Cumbia con mariachi! ¡Échale, mi Pedro! ¡Cántale, mijo!

Fíjese, y es válido, es válido. Es más, esta canción la puede grabar un grupo más, la puede grabar una sonora, la puede grabar un merenguero, pero mientras lleve la esencia, cada quien lo hace a su estilo, a su manera, y es válido. Y es más, el que decide, al final de cuentas, es su público, ¿no? Es más, a mí se me ocurre que ahorita, aprovechando el tiempo, pues igual que me manden un mensajito y que me digan la opinión de ustedes, ¿no? Es importante la opinión del público porque dicen que el público es el mandamás, es el que tiene la última palabra. Y si hay alguien del público que me quiera por ahí dar una opinión en que con cuál versión se quedan, que por supuesto, por lógica, nos vamos a quedar con la primer versión, con la del señor Rigo Tobar. O la mayoría diría eso, ¿no? Porque es la versión original y además es del ídolo de las multitudes. El ídolo de las multitudes, Rigo Tobar. Esta es su versión.

Armando, el escándalo Romero, en su opinión, dice, o ya lo dije, vuelvo a repetir, cada quien le puso su estilo, cada quien le puso su sabor. Y al final de cuentas, esta rola sigue estando en el gusto del público. Terminación 1974. Querido amigo Escándalo Romero, estoy escuchando la mejor FM 100.7 y bueno, me gustan las tres versiones, pero me quedo con Rigo Tobar. Es lo que yo les decía, con la versión de Rigo Tobar. ¿Por qué? Porque él fue el que la dio a conocer, digamos que primero, ¿no? Terminación 54-11. Me quedo con la versión de Pedro Fernández porque me alegra, aunque también me gusta. Bueno, aquí hay dos opiniones, ¿no? Aunque me quedo con la versión también de Rigo Tobar. Bueno, se vale, por supuesto. A ver qué dice. Ah, me gusta. Sí, miren, uno más que dice, pues a mí me gusta más la versión con mariachi, que es la versión de Pedro Fernández. En fin, yo dije, la oficial, la que yo tengo programada es esta, es con el grupo Cañaveral y se llama No Que No. ¿Vale? Disfrútenla. Son las movidas de papá por la mejor FM 100.7. Túpele, mijo.

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Una de la tarde con 11 minutos, queridos amigos, señoras y señores. Qué bonito que estén escuchando la mejor FM 100.7, que nos den la oportunidad de estar acompañándoles en estos momentos, quienes están por ahí muy atareados. Algunos, fíjense, lavando la ropa porque lo dejan domingo a domingo, o sea, en la semana se trabaja, domingo a domingo, bueno, se lava la ropa y se hacen otras cosas, ¿no? Pero si está escuchando la música, y luego con esta música que es 100% bailable y movidita, yo creo que se hace más ameno el momento. Entonces, pues un saludo para cada uno de ustedes. Ok, continuamos. Viene ahorita una salsa de el señor Marc Anthony. La canción es conocida por todos ustedes, se llama Ahora ¿Quién? Y es un gran éxito, pero por supuesto de la música latina, que se lanzó en el mes de mayo del año 2004 y es de los autores Estéfano y Julio Reyes Copelo, y publicado en dos versiones, en la versión pop y en la versión salsa. Así que la disfrutamos, ¿les parece? ¿Ahora quién? Así, con la voz ronquita de Marc Anthony. Y además, quien fuera esposo de Jennifer López. Bueno, eso ya es otra historia. Aquí nomás en la mejor FM.

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se acabó. Y vaya que se acabó. Y seguro la bailó. Aquí no va a ser la mejor FM. 100.7 fueron los Giles de Tejalpa, Morelos. Cerquita de Cuernavaca, por cierto. Cerquitita, 10, 12 minutos. Y ya está la capital del estado de Morelos, Cuernavaca, Morelos. La ciudad de la eterna primavera. De allá son estos chamacos, los Giles. Ya 1:29 de la tarde, 29 minutos. Para usted que está escuchando en estos momentos en las maquiladoras, les tocó trabajar, les mando un saludo. Y por supuesto, a ver, de este lado, terminación 5899. Bonito domingo, amigo Escándalo. Por ahí, si me puedes poner algo movidito del grupo Liberación, que anoche los fui a escuchar y quedé fascinado. Ah, pues como siempre, Grupo Liberación es Grupo Liberación, por supuesto. Bueno, va en gustos, pero siempre se ha caracterizado por ser un grupazo. Además, con una humildad, la del mero mero capataz, don Virgilio, no, es otro nivel. Bueno, qué bueno que te haya gustado, ¿no? Me voy con esto, es algo sonidero, se llama... ¡Eso! Y por supuesto, rolas como esta que te estoy presentando, tú las escuchas de lunes a viernes de 12 a 1 en... 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Mañana, al mediodía, no te pierdas Sonido la mejor. Ahora me voy con esto, la muñequita fea. Son los Tepos, aquí nomás, en la mejor FM 100.7.

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Aquí no va la mejor FM, 100.7 es lo nuevo nuevo, y esto es lo nuevo nuevo, lo dicen ellos, chicos aventura. Aquí no va a ser la mejor FM, 100.7, 2 horas de pura música para bailar, se terminan. 2 horas de pura música, movida, se termina. Bueno, las movidas de papá. A ver, este último saludo es para, a ver, nos dice, muy buenas tardes. Aquí no más, escuchando las movidas de papá, manda por favor saludos para la familia, familia Herrera Hernández. En Cuayuca, en la colonia Bellavista. Órale, señores, saludos, que tengan una tarde muy bonita. Un domingo familiar espectacular. Váyanse preparando porque de 4 a 5, de 4 a 6, las viejas del escándalo. ¿Sale? Ok, ¡vámonos! ¡Pedacito de mi vida! Es la Sonora Santanera en un feat con Matiz. Aquí nomás en la mejor FM, 100.7. ¿Bailamos? Dígame que sí, que quiero bailar. ¡Epa! 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

Y aquí no va la mejor FM 100.7, queridos amigos. Ya comenzamos con las viejas del escándalo, 4 de la tarde con 11 minutos. Y de verdad que ya esperaba esta hora para tener la oportunidad de desearles lo mejor en esta tarde de domingo 2 de agosto. Domingo 2 de agosto, ya comenzó agosto y ahora sí que ya nada lo detiene. Ok, bueno, antes de continuar, hay una publicación en nuestro Facebook donde por ahí están publicadas algunas cartulinas, pero sobre todo, ahorita voy a especificar bien, pero nos hacen falta, o que contesten, si nos hacen el favor, vía inbox, por ahí sus datos, sobre todo, reconozca su cartulina, cartulinas que mandaron para ganarse accesos al evento de mañana de Gerardo Ortiz, o sea que esto es importante. Así que vaya a nuestra página, ahí están ya los dibujos. Y ahorita voy a ser más específico en lo que por acá me abre, digamos, el dibujo específico en la que urge por ahí los datos, sobre todo el número telefónico para que la podamos o lo podamos contactar. Así que ahí está este aviso y felicidades a todos los que resultaron ganadores de esto. Que fue preparado exclusivamente para ustedes, amigos. Mañana el evento de Gerardo Ortiz. Aquí nomás, en la mejor FM 100.7, se llama El Gallo Caliente. Son los socios del ritmo. Aquí nomás, en la mejor FM 100.7. ¡Dúpele, mijo!

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Hachis, hachis, los mariachis. ¿Qué onda, muchachos? Las viejas del escándalo por la mejor FM 100.7. Ok, continuamos con la programación de hoy, de este día. Domingo 2 de agosto, espero que esté disfrutando sus canciones. Es más, le invito, si desea escuchar alguna canción, con toda confianza puede hacer la petición en un audio. En un audio y me lo envía al número de WhatsApp 238-152-8794. No dejes de quererme. Es un bolero romántico compuesto por el autor mexicano Mario Arturo Ramos e interpretado de manera célebre por grandes agrupaciones, como uno de ellos es la Sonora Santanera. Y muchos la van a recordar, muchos la van a cantar. Y les va a traer recuerdos, ¡híjoles! ¡Ay, ay, ay! No. Disfrútenos, son las viejas del escándalo por la mejor FM 100.7. ¡Vámonos! Esta es la versión de la Sonora Maracaibo, pero también la Santanera la interpretó y otras agrupaciones. Disfrútela, aquí nomás, en la mejor FM 100.7. No de-

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Aquí nomás la mejor FM, 100.7, rola maravillosa. Y fue con los Mier, ¿se acuerda de los Mier? Grupo regiomontano de los hermanos Mier, precisamente su apellido Mier. Los Mier se llama Te Amaré. En estos momentos, 16 minutos, bueno, ya 15 minutos y las 5 de la tarde. Y está escuchando Las Viejas del Escándalo, terminación 4928. Buenas tardes, Escándalo. Si me puedes poner la canción de Entre Cuatro Paredes, Super Show de los Vázquez. Pídela en audio y te la voy poniendo de volada. Es más, aquí ya tengo dos audios que ahorita cuando llega la hora de la complacencia, le voy a complacer con muchísimo gusto. Ok, bonito domingo, domingo familiar. Para usted que hoy le tocó descanso, bueno, pues igual, ¿no? Disfrute, prenda la radio. Recuerde que si usted está haciendo ahorita un poquito de talache en la casa, le da volumen a la mejor FM 100.7 y va a terminar rápido. Porque siempre estar trabajando, barriendo, juntando cosas, lavando trastes y escuchando la mejor, Las Viejas del Escándalo, no, se motiva uno y apresuradamente se termina todo el trabajo. Se llama El Soy Yo, es Samurai, aquí nomás, en la mejor FM 100.7.

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ándele, que no le pegue la vieja. Sí, la vieja rolita que acabas de escuchar. Son las viejas del escándalo Romero por la mejor FM 100.7 aquí nomás. 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

En este momento, 5:04 p.m, aquí nomás, la mejor FM 100.7, fue el grupo Liberación. La canción se llama Regalo de Amor. Y antes de este bloque musical, escuchamos Mira Nomás con Julio Preciado, una de las viejitas de este señor exitoso que fue cantante del Recodo y que ahorita anda, pero con todo, ya como solista, bueno, ya desde hace muchos años. Ok, vamos a continuar. Por acá me dicen, Escándalo Romero, buena tarde. Igual en audio, por favor. Algo de los Yonix, perfecto. Ah, ¿qué canciones tienen los Yonix? Pues si no es mucho pedir, pídele en audio y te la voy poniendo de volada, ¿sale? Órale, seguimos, porque me viene una canción de la inolvidable Selena o Selina. Amor Prohibido, aquí nomás en la mejor FM 100.7.

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1: Bastante, sí me podía complacer con una canción de los Johnnys, por favor. Ajá. Los escuchamos aquí en Azumbilla para el señor Fernando Santos Ortiz. Gracias.
0: Nada que agradecer. ¿Y qué canción es esta? Se llama Soy Yo. Aquí nomás, en la mejor FM 100.7. Son las viejas del escándalo. Un recorrido magistral de estas canciones que usted hizo éxito.

En definitiva, esta es una canción, un gran himno al amor. Soy yo, los Yonix, y de esta manera he hecho la primer complacencia. ¿Y quieres escuchar alguna otra canción? Recuerda, la que tú quieras, siempre y cuando sea viejita, de esa música que usted conoció hace muchos, muchos, muchos años, y con mucho gusto en la complacencia de esta hora, se la voy a colocar, y con muchísimo gusto, señores. Ok, señores, amigos, o señoras, amigas, ¿va? Ok, bueno, muchísima atención, porque hace unos minutos la página, nuestra página de La Mejor FM 100.7, hicimos una... Subimos por ahí las cartulinas ganadoras. Así que si usted participó, vaya de volada. Ahí están las 5 cartulinas ganadoras. Por favor, urge, porque mañana podrán ir a bailar. Esta es una de las movidas que tiene el señor Gerardo Ortiz. Y fíjese que es verdad, para ser exactos, hace minutos se hizo esta publicación, ¿no? Ya aparecen ahí las 5 cartulinas ganadoras. Así que si usted mandó su cartulina, vaya, porque usted puede ser el ganador o la ganadora. Y después de revisar todas las cartulinas participantes, por decisión unánime, pues ahí están las 5 cartulinas ganadoras de la zona azul. Imagínense, no es estar en cualquier lugar, es en la zona exclusiva, en la zona azul, que solamente hace posible La Mejor FM 100.7. Su creatividad, originalidad y el gran amor que demostraron por Gerardo Ortiz, pues las hicieron destacar entre todas las participantes, porque llegaron un montón de cartulinas, demasiadas. Así que muchísimas felicidades. Mañana vivirán una experiencia VIP junto a La Mejor FM 100.7, que es mi segunda casa. Sí, señor. Así que gracias a todas las personas que participaron y se rifaron con sus increíbles cartulinas. Estén pendientes porque vienen muchas, muchas más sorpresas y dinámicas, ni se diga, pues para ustedes. Así que, oiga bien, si usted es dueño o dueña de alguna de estas 5 cartulinas, repórtense vía inbox, por favor, para corroborar sus datos. Pero sobre todo, hay una cartulina que hay tres fotos de Gerardo Ortiz, pero le escribieron esto: no quiero que el destino me lo cuente, quiero vivir el gran concierto de Gerardo Ortiz desde la primera fila de mis sueños. Sobre todo esto, urge sus datos, nombre, su número telefónico sobre todo. Así que ya escuchó, este texto que acabo de leer viene en una de las cartulinas, pero urge sobre todo que se reporte esa persona, ese amigo o esa amiga, ¿sale? Así que nos vamos con esto, que se llama... ¡Dilo tú! Son los Strug. Aquí nomás, en La Mejor FM 100.7.

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1: Flachazo grupero con el reportero y el adictiva. Trae una gira que se llama Haciendo Historia, o sea, es el Haciendo Historia Tour 2027, proyectándose ya 2027, ¿verdad? Como los carros, ya venden puro modelo de esa 2027. ¡Ay, cómo vuela el tiempo! Bueno, la situación que yo les quiero comentar es que en este tour es primera vez que van a tocar el Auditorio Nacional. Ahí en Reforma, tremendo coloso, ¿verdad? Lo va a llenar sin bronca la adictiva. Felicidades. Que les vaya muy bonito, ¿verdad? En este tour que están iniciando, porque lo que sea de cada quien, la adictiva es la que te llena todavía cualquier plaza que me digas. ¡Corta!
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13 minutos y las 6 de la tarde, señoras, señores, se acaban ya las viejas del escándalo. Y mucha atención, recuerde que hace aproximadamente 30 y tantos minutos se subió una publicación donde aparecen las 5 cartulinas ganadoras. Por favor, no es que se reporten aquí al WhatsApp, es vía inbox. Por favor, si están por ahí escuchando y al pendiente, den su información o corroboren que están ya sabedoras y manden por ahí sus datos como se les está pidiendo en esa publicación. Y tiene que ser vía inbox. Sale desde la página de La Mejor FM 100.7. Viene el señor Víctor Herrera, el gato, para darle con todo desde las 6 de la tarde y hasta la medianoche. Soy Armando El Escándalo Romero y de verdad que me dio mucho gusto haber dedicado canciones, puesto estas rolas que arrancan suspiros y suspiros. 11 minutos y las 6 de la tarde son Los Solitarios. No debes jugar.

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